0: sobre su futuro. El reporte de este diario deportivo de Francia señala que Gignac incluso lo invitó a quedarse en su casa mientras se resolvía su salida. La Bouchy dirigió apenas 5 partidos con Túnez antes de ser cesado y reemplazado por Gervais Renard. Informó para ABC Deportes Andrés Guerra.
1: Espectáculos.
2: La investigación sobre la muerte del youtuber argentino Gaspi sigue dando de qué hablar. Ahora su padre aseguró públicamente que no cree que el accidente ocurrido en Brasil haya sido un simple accidente. En declaraciones recientes afirmó que existen varias inconsistencias en lo sucedido y pidió que las autoridades profundicen las investigaciones para esclarecer los hechos. Sus declaraciones surgen mientras continúan las indagatorias sobre la colisión de los helicópteros en las que también perdió la vida el cantante Oliver Tree. Hasta el momento, las autoridades brasileñas no han confirmado ninguna teoría distinta en las líneas de investigación ya abiertas y continúan analizando las pruebas para determinar qué ocurrió realmente.
3: Ale Burnes para ABC Noticias. 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

Hola, bebé. Buenas tardes. 6:09. Como 54 grados. Al centro de la ciudad. No, no, 35. 35 grados. ¿Cómo estás, baby? Yo soy Gwen Saavedra, soy tu copiloto favorito. Y te voy a acompañar a cualquiera que sea tu destino hasta las 8 de la noche. Repórtate, baby. Buenas tardes.

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0: Wendy al volante con su sonrisa. Oigan, ¿qué onda con el calor, loco? ¿Qué onda con el calor, loco?
1: Hola, Wendy.
0: Hola, Valentina. Chaparrita hermosa.
1: Aquí te andamos escuchando en el carro con mi hermana y mi papá. Andamos esperando aquí mi mamá del trabajo.
0: ¿Qué más, Valentina? ¿Ya era todo lo que me ibas a contar? Ay, ya la Valera me dejó picada.
2: Hola, Wendy.
0: Hola, mamá.
2: Mucho, soy
0: Ian. Aquí
2: estoy con mis amigos.
3: Neitan.
0: Hola, Neitan.
3: Maxito.
0: Hola, Maxito.
2: Bye, Wendy,
0: bye.
2: Quiero.
0: Te quiero más, Ian, precioso. El chacalito. El chacalito.
4: Hola, chiquirringuis.
0: Hola, Vivi.
4: Como me encanta cuando está la buena Saavedra.
0: Ay, te quiero mucho.
4: Esperando aquí con. Con toda la actitud a que llegue la Gwen. Ya no he escuchado. A la Wendy le gusta el tra. A la Wendy le gusta el tra. A la Wendy le gusta el tra, tra, tra, tra, tra.
0: Ahorita la ponemos. Ahorita la ponemos, baby. Claro, claro, claro. Oigan, hoy vamos a jugar y nos vamos a poner en mood mundialistas. Y vamos a sacar tarjeta roja, tarjeta amarilla o cool. ¿Han escuchado? ¿Han escuchado el audio de Aldo Rendón que le hace gol? Lo voy a buscar y lo voy a poner. Hoy vamos a jugar tarjeta roja, tarjeta amarilla o gol. Te voy a dar diferentes circunstancias, diferentes situaciones y tú me vas a decir si esa situación es tarjeta amarilla, tarjeta roja o gol. Ok, que un hombre le abra la puerta del carro a una mujer. ¿Es tarjeta amarilla, tarjeta roja o cool? ¿Qué es?
5: Tarjeta roja. Hola, chiquirringuis.
0: Hola.
5: Somos Victoria y Valentina, te queremos mucho.
0: Yo te quiero más, cosita hermosa. Yo te quiero más.

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6: ¿Regreso a la oficina?

0: Hoy estamos jugando tarjeta roja, tarjeta amarilla o gul-gul. En diferentes situaciones. Les planteé una situación de que el hombre te abra la puerta del carro. Tarjeta roja, tarjeta amarilla o gul. Tarjeta roja sería muy mal. Tarjeta amarilla me vale corneta. Y gul, que es... excelente, que es el deber ser, el deber ser.
1: Si están enojados, tarjeta roja.
0: Si están enojados, tarjeta roja.
2: Es tarjeta amarilla, Wendy, abrirme la puerta, es tarjeta amarilla.
0: Ándale, tarjeta amarilla, o sea, pues dependiendo de la situation.
3: Es roja directa, güey.
0: Roja, abrir la puerta del carro a una mujer.
4: No, hombre, mi güey. Esa jugada es de crack.
0: Es gol.
4: Yo creo que ese es un golazo.
0: Exacto.
4: Al ángulo, el portero no le alcanzó.
0: Exacto,
4: estos
0: baby.
4: Son las
5: tres.
6: Eso es red flag, mi buen.
0: ¿Por
6: red
0: qué?
6: Flag, mi buen. Ese es bien infiel.
0: ¿Cómo?
1: Es gol.
0: Gol, claro.
1: Todavía le pone el cinturón de seguridad. Es doble gol.
0: Doble
1: doblete.
0: Gol. Ay, caballero. ¡Caballero! ¡Caballero! Me encanta, me encanta.
7: Es que ellos se están refiriendo a que cuando está en circulación el carro, le abran la puerta. Esa sí es tarjeta roja.
0: No, bebé, me refiero a que tú le abras la puerta a la muchacha cuando se sube al carro, menso. Abrirle la puerta del carro a la muchacha es tarjeta amarilla. Ay, no. No, no, te digo. A ver, que tenga... mensajes de WhatsApp archivados. Tarjeta amarilla, tarjeta roja o gul, gul. Que tenga mensajes de WhatsApp archivados.
8: Es tarjeta amarilla si ya pasó la etapa de enamoramiento.
0: ¡Sas, culebra! Yo digo que lo de los mensajes archivados es tarjeta amarilla. Porque hay chats que archivas... porque son de trabajo, porque te dan flojera o así. Yo sí tengo chats archivados, pero dependiendo. ¿Tú qué dices? Que tenga WhatsApps archivados. ¿Roja, amarilla o gul, gul, gul? ¿Tú qué dices?
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0: Hola, baby. Ya estamos de regreso y tengo información importante para ti. Oye, quiero que pongas mucha atención ahorita en cualquier parte de la ciudad que te encuentres. Neta, esta información te va a gustar muchísimo porque es algo que a todos nos interesa. Es más, en estas fechas donde estamos llenos de extranjeros, de gringos, de suecos, de coreanos. Tú que andas en plataformas y dices, bueno, y no les entiendo ni más. La neta es que la aplicación me traduce. ¿Pero a poco no crees que te dejarán una propinita extra si tú dominaras el inglés? Claro, bebé. El inglés es el idioma del mundo y por eso hoy nos encontramos con Elkin, que nos va a contar por qué la gente... Primero, ¿cómo estás? Buenas tardes, Elkin.
1: Hola, Wendy, ¿cómo estás? Encantado de estar aquí contigo en cabina.
0: Oye, Elkin, quiero que le cuentes a la gente por qué deben aprender inglés.
1: Mira, primero que todo, Wendy, es que el inglés hoy en día no es un lujo, es una necesidad. Las personas que aprenden inglés tienen mejores oportunidades laborales, más ingresos, compiten no solamente a nivel local, sino a nivel internacional. Ese ascenso que de repente tú estás buscando, oye, sabes que llevo 3-4 años trabajando y yo quiero ese ascenso. Sí, pero la entrevista es en inglés, ¿estás preparado para eso? Hay empleos remotos hoy en día aquí en Monterrey, pagados por empresas internacionales supremamente buenísimos, pero tiene que hablar inglés. Obviamente mejores acceso a conocimientos por viajes de negocios, de placer. 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
0: Ok, entonces un poquito lo que estábamos platicando al principio que yo les decía, es lo que tú dices, ¿no? De que si andan buscando un ascenso o algo, pero creo que es súper indispensable hasta para ti como persona. O sea, algo que podemos enfocarnos es, por ejemplo, ahorita que estamos viviendo lo del mundial, que somos una sede mundialista, que somos una sede donde yo les platicaba a mis amigos, Elkin, que le decía, güey, qué loco lo que estamos viviendo. Estamos viviendo tener todo tipo de culturas en nuestro rancho. O sea, eso lo ves cuando vas a Las Vegas, eso lo ves cuando vas a Europa, eso lo ves cuando vas a lugares turísticos donde dices, ah, qué loco, culturas de todos lados. Hoy lo estás viviendo aquí en tu casa y no manches que no te puedes comunicar o ligarte una suequita o deja tú ligarte a alguien. Simplemente ahorita que hay muchos de plataformas.
1: Exacto.
0: Imagínate, ¿a poco tú no crees que si llega un extranjero y tú le das una atención VIP, primero te va a querer traer para todos lados porque le entiendes? O sea, puedes comunicarte con esa persona.
1: No, y que llegan muchísima gente ahorita, Wendy, que están invirtiendo. Son muchos inversionistas que llegan y definitivamente una persona que habla inglés tienes oportunidades, como te decía al principio, definitivamente increíbles. Pero mira, una de las razones por las cuales la gente definitivamente no aprende inglés es que se queda entre, sí, yo sé que es cierto, sé que lo necesito, pero es que hay que tomar la decisión de realmente empezar de inmediato a aprender inglés. ¿Pero por qué no lo hacen? Porque me da pena, porque ya estoy, tengo muchos años, porque no tengo tiempo. La verdad, ya lo he estudiado, pero no he podido avanzar. 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
1: 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Te invito, Wendy, a ti, a todos los que nos están escuchando, es cuánto estás dejando de ganar.
0: Claro.
1: Por no saber inglés.
0: Muchísimo, hasta experiencias, todo. ¿Y cuántas
1: oportunidades has perdido por no saber inglés?
0: Claro.
1: Muchas. Entonces, yo creo que te des la oportunidad para que realmente en 3 meses, 6 meses ya puedas comunicarte, como tú me decías, oye, Elkin, a mí me encantaría también aprenderlo. 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Y si ya quieres a un nivel más elevado, tú también decides. 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
0: 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Lo único que tienes que hacer es dejarle una llamadita perdida o la palabra inglés para que te den la información. Mira, la información es gratis, así que no,
1: exacto,
0: pierdes nada.
1: Es,
0: o sea,
1: correcto,
0: preguntar no cuesta. Entonces, tu pregunta, sin vergüenza, sin dudas, tu pregunta, pregunta cuánto me queda ya el descuentillo ahí de amigos, descuento de amigos, y con eso se arma. 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Elkin, muchas gracias.
1: Wendy, a ti muchas gracias y a todas las personas que nos están escuchando, que tomen esta mejor decisión. Gracias,
0: Vamos
1: Wendy.
0: Vamos a seguir con más otra vez de la número uno en éxitos, baby. Yo soy Gwen Saavedra, no te vayas.
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3: El senador del Partido Verde Ecologista de México, Waldo Fernández, se adelantó a la ola de licencias que se prevé entre legisladores de la 4T ante el lanzamiento de la convocatoria para los coordinadores estatales de defensa de la transformación que definirán a los aspirantes a la gubernatura en 2027. Waldo Fernández se separará del cargo con miras a ser abanderado de la cuarta transformación en la contienda por la gubernatura de Nuevo León. Se prevé que este miércoles diputados y senadores de Morena, Partido del Trabajo y Verde Ecologista también soliciten licencia. En la Comisión Permanente del Congreso se analiza una primera lista de separaciones en las que destaca el senador morenista Félix Salgado Macedonio, quien busca dejar su cargo por tiempo indefinido ante una eventual participación en la contienda por la gubernatura de Guerrero. A él se suma la solicitud de la senadora del Partido Verde, Jazmín Burgarín Rodríguez, con aspiraciones en Nayarit. El registro de aspirantes al proceso interno de la 4T iniciará el próximo 22 de junio.
2: Información nacional.
4: La Suprema Corte de Justicia de la Nación abrió la puerta a la revisión de uno de los temas más polémicos y trascendentes para la sociedad mexicana, como es la prohibición de la eutanasia y el suicidio asistido. Por 8 votos a favor y 1 en contra, el Pleno de la Corte atrajo la revisión de un amparo promovido por una tanatóloga que ha sido diagnosticada en 2 ocasiones con cáncer de mama y actualmente recibe tratamiento médico, pero que ella desea la muerte asistida. La quejosa impugnó la prohibición de la eutanasia prevista en la Ley General de Salud y en el Código Penal de la Ciudad de México al sostener que se debe respetar la autonomía de las personas para que decidan cómo y cuándo concluir su vida. Al respecto, el ministro de la Corte, Giovanni Figueroa Mejía, dijo que este asunto ofrece al Poder Judicial una gran oportunidad para fijar un criterio novedoso en torno a la eutanasia y a otros procedimientos de muerte asistida. Para ABC Noticias, Felipe Barrera Jaramillo, desde la Ciudad de México.
5: Deportes. El presidente de FIFA, Gianni Infantino, estará en Monterrey para el partido 1000 en la historia de estos eventos, y es el juego que disputarán Túnez y Japón el próximo sábado 20 de junio. Un miembro del comité organizador confirmó la presencia de Infantino en nuestra ciudad, a la que volverá después de haber visitado el estadio de los Rayados para el partido de la repesca intercontinental el pasado 26 de marzo entre Bolivia y Surinam. Infantino estaría llegando a nuestra ciudad el mismo día del encuentro, que está programado para las 22 horas. Además de Infantino, está confirmada ya la visita de la princesa de Japón, Hisako de Takamado, quien estará en la ciudad con una agenda que incluye la inauguración, una zona dedicada a la cultura japonesa en el Parque de Agua, en donde también se espera que acudan autoridades de Túnez. Informó para ABC Deportes, Andrés Guerra.
2: Espectáculos.
6: La disputa legal entre Cazzu y Cristian Nodal continúa. De acuerdo con reportes recientes, ambos artistas volvieron a enfrentarse en tribunales para revisar y ajustar algunos acuerdos relacionados con la custodia, convivencia y manutención de su hija Inti. Aunque los detalles del proceso se mantienen bajo reserva para proteger a la menor, trascendió que las audiencias buscan garantizar el bienestar de la niña y establecer condiciones claras para ambas partes. Hasta el momento, ni Cazzu ni Nodal han emitido declaraciones directas sobre esta nueva etapa legal, mientras el caso sigue generando atención entre sus seguidores y los medios de espectáculos.
7: Ale Burnes para ABC Noticias. 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
2: ¡Baby!
3: Es un tirititito. Oye, claro, claro que debe de ser. Es más, mira, no es por nada, pero ni por quedar bien, pero por educación y como hombre, yo siempre abro la puerta, inclusive aunque sean amigas.
2: Tienen que
3: amigas,
2: ser.
3: Mi mamá, mi hermana, y pues bueno, cuando tenía pareja en su momento, pues yo siempre. Y literal, si se bajan ellas, primero abren la puerta, le digo, ¿qué? Le digo, ¿qué? ¿Viene sola o qué? Así que le cerraba la puerta y yo la abría.
2: ¡Eso, eso! Neta, hoy no, es que para mí eso es un super gol, bebé.
4: Los mensajes archivados.
2: Oigan, hoy estamos jugando tarjeta roja, tarjeta amarilla o gul, gul. Quiero que me digas, que tenga mensajes archivados, tarjeta amarilla, tarjeta roja o gul.
5: Wendy, mensajes archivados es tarjeta roja, suspensión, dos partidos.
2: Híjole, ¿neta? Bebé.
4: ¿Qué onda, Wendy? ¿Cómo estás? Buenas
2: Hola.
4: Tardes. Hay una disculpilla, no te pude dar el megatermómetro temprano.
2: No te preocupes.
4: Pues tuve que ir a una vulca, perdóname, y a cambiar la llanta. Pero te sintonicé. Oye, güey, yo pensé que estaba en la hora nacional de Buen Saavedra.
2: ¿Por qué?
4: Ese chavo que estaba anunciando. Ay, no, te doy cuenta que estaba escuchando la hora nacional. Dije, no, yo quiero escuchar a la Baby Beltrán, a la Loquita del Centro, a la Wendy le gusta el jazz. Yo quiero escuchar a Wendy y sus locuras. Bueno, Wendy, andamos aquí en la calle, en el centro, tres... Wendolines.
2: Ah, tranquilas.
4: Tranquilo el tráfico.
2: A gusto.
4: Pero bueno. Wendy, te amo.
2: Yo más.
4: Es tarjeta roja, tener mensajes archivados.
2: Y... Oigan, tenemos cumpleañeras.

¡Feliz cumpleaños, doñita! La queremos mucho, doña Chela. Dios me la bendiga bastante. Le mando un beso. Su hija la quiere mucho. Y, hijo, creo que era hija, ¿verdad? Pórtese bien, doña Chela. Invíteme ahí un pozolito. ¿Qué va a hacer por su cumpleaños? ¿Qué va a hacer? ¿Qué va a hacer? Invíteme. Pero, por favor, inviten.

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1: Nuestra red de infiltrados informa que, ahora que Mario Soto fue castigado por Morena y es inminente su salida de las filas de la agrupación política, el Partido del Trabajo busca sumarlo a sus filas izquierdistas para que sea su candidato a la alcaldía de García, tras los desacuerdos que el excoordinador de la bancada local morenista tuvo con su dirigente nacional, Ariadna Montiel, y la sanción anunciada ayer en su contra. El diputado incluso está pensando en volver al TEC como entrenador de fútbol americano. Dicen los infiltrados que, por lo pronto, Soto tendrá como prioridad recorrer el territorio de García con miras al proceso electoral de 2027, por si logra convertirse en abanderado del PT o de algún partido que le dé el apoyo que no halló en Morena.
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0: Dice Wendy, yo le abro la puerta a la gente, soy una caballera, obvio, tontita, obvio. Dice, hola, Gwen, hace rato nos conocimos. Fui a la Plaza Real por una playera de Viva Aerobús. Te comenté que mi hija siempre te escucha. ¡Ay, sí! Y le puedes mandar saludos a Aranza. ¡Aranza! Te quiero mucho, chiquita preciosa. Oh. La Aranza tiene 3 años y me dijo su mami que siempre nos escucha aquí en la radio. Y le dije que le iba a mandar saludillos a la Aranza porque Aranza. Aranza, ¿me estás escuchando, Aranza?
1: Hey, ¿cuándo van a grabar ahí a la casa del Jordi, a la casa de la Fuerza Civil o qué?
0: ¿Cuál Jordi?
1: ¿Cuándo van a subir videos?
0: Te equivocaste de estación, menso. Te equivocaste de estación. Menso. Te equivocaste de estación, menso. Oigan, hoy estamos jugando tarjeta roja, tarjeta amarilla o cool. A ver, tarjeta roja, tarjeta amarilla o gol que tenga muchos amigos, ya sea mujer o sea hombre, que tenga muchos amigos. Tú estás saliendo con una persona y esa persona tiene muchos amigos. Tarjeta amarilla, tarjeta roja o gol. Tarjeta amarilla, red flag. Tarjeta roja, pues red flag, ¿de qué? Tarjeta amarilla, pues dices, me vale corneta, la neta. Y gol, es que es bueno que tenga muchos amigos. Yo sí lo pondría en tarjeta, en gol, porque así, si tiene muchos amigos, no tiene tanta dependencia, porque eso es del respeto, ¿sabes cómo? No, yo creo que tenga muchos amigos, gol, la neta. Me gustaría que tenga muchos amigos para que no tenga como dependencia. Pero a ver, tarjeta amarilla, tarjeta roja o gol. Que esté saliendo con alguien y esa persona tenga muchos amigos. ¿Tú qué opinas? A ver.
2: Muchos amigos. Hola, bueno, ya te escucho. Ahora tiene un rato que te escucho, pero ya te empecé a seguir también en Insta. Tarjeta amarilla. En Insta ya te estoy siguiendo también.
0: Ey, gracias por seguirme en Instagram. @Gwen Saavedra. Acabo de subir unas fotos donde me veo deliciosa. La verdad es la luz. No soy yo, es la luz. Es la luz del gimnasio, pero me veo deliciosa. El punto es engañar el ojo humano. Ese es el punto.
3: Para ti todos los goles, güey. Todos los goles para ti.
0: Mira.
4: Ese que se equivocó. ¡Burro!
0: ¡Burro, menso!

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0: A ver,
1: a ver. Wendy, yo sé que no es hora, pero titi, titi, al del Starbucks de Lázaro Cárdenas que me dio el café con leche entera, hijo de su chinga. No. Titi, titi.
0: ¿Te cayó pesadito el cafecito o qué?
2: ¿Qué onda, mi güey? ¿Cómo estás? Buenas tardes.
0: Bien.
2: Yo digo que es un gol, güey, porque cuando andan buscando ropa o así, pues es mejor que la acompañen sus amigos, sus amigas, y así ¿claro? ya tú te ahorras el tiempo.
0: Exacto, exacto.
2: Saludos.
0: Oigan, estamos jugando tarjeta amarilla, tarjeta roja o gol. Tarjeta amarilla, tarjeta roja o gol. A ver, baby. Tarjeta amarilla, tarjeta roja o gol. Que... Tarjeta amarilla, tarjeta roja o gol. Que nunca haya tenido pareja antes de ti. Tarjeta amarilla, tarjeta roja o gol. Que nunca haya tenido pareja antes de ti. Yo digo que tarjeta roja. Para mí, que no haya tenido novio antes de mí, tarjeta roja. Tarjeta amarilla, tarjeta roja o gol, que no haya tenido novio antes de, o pareja antes de ti.
3: ¡Güey, güey, güey, güey, güey!
0: ¡Hola! ¿Cómo estás?
3: Saluditos, güey, güey.
0: Saludos.
3: A costa de los elotitos. Ahí andamos.
0: ¡Ey, qué elote!
3: Venirte escuchando, porque me tocó el tren. Acá en
0: el tren que me iba a matar, ¿te acuerdas?
3: Juárez y Barragán. Pero aquí andamos. Fíjate que el tema de, sobre tu tema de que estás tocando, ahorita me está pasando, porque llevo 4 meses saliendo con una persona.
0: Ajá.
3: Mónica, que te vine escuchando.
0: Ajá.
3: Y fíjate que pues sí, tiene un montón de amigos. O sea, porque pues antes de mí tenía
0: pues una vida, ¿no? Obvio, tontito.
3: Entonces sí, tiene un montón de amigos, pero con todo se da a respetar.
0: Obvio, como debe de ser.
3: Una cosa es que tenga amigos y otra cosa es que tenga otro quedante, pues ahí sí me preocuparía, ¿verdad? Pero pues
0: hijo,
3: son puros
0: tina.
3: Amigos. Entonces, siento que en ese punto, mientras que haya el respeto, al menos yo no salgo con ninguna otra mujer que no sea ella.
0: Oh.
3: Y mientras que haga el respeto, creo que es lo más importante de todo, digo. Ahorita para mí nomás es ella y no hay otra persona en mi vida. Y ella, pues igual, o sea, literal, del trabajo a la casa, de la casa al trabajo. Y cuando tenemos chance, como ahorita que nos acabamos de comer unos tostitos, de hecho.
0: ¡Ay, qué rico!
3: Y ya para su casa y yo para la mía. Y así sucesivamente. La verdad es algo muy, muy normal ahorita, yo creo. Saluditos, güey, que estés
0: saludos,
3: bien.
0: Saludos, corazón. Ay, cállense, tengo muchas ganas de un elote. A ver, después de las fotos que subí a Instagram y las que les enseñé aquí por el tiki-tiki, porque estoy conectada en el tiki-tiki, ¿creen que me merezco un elote o no? Yo creo que sí. Pero tú, ¿qué dices? Después de las fotos que les enseñé y las que subí a Instagram, ¿ustedes creen que me merezco un elote o no me merezco? Yo digo que sí, te mereces todos los elotes, me dicen. ¿Todos los celotes? O sea, los celos, no, ya, por favor. Ya, por favor, güey. Güeyes celosos, váyanse. Váyanse de mi vida, no se acerquen nunca jamás en la vida de los hombres celosos, por favor.

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0: Yo diría que si una chica tiene muchas amigas, sería un gol. Gol.
1: Gol, ¿verdad?
0: Pero si vamos al bar.
1: Ándale.
0: Y veo muchos amigos, sería una red flag, una tarjeta roja directa.
1: No.
0: Disculpía por mi silbato malo. Bueno, si me da chance de llevarte el elote, te lo llevo ahorita.
1: ¿Me traes un elote? Ya me voy, bebé, ya me voy. No te preocupes, después me lo traes, ¿ok?
2: Si no he tenido pareja antes de mí, es un gol.
1: Ándale, güey, ya te pararon, güey. Dice, de hombres mentirosos, dice.
3: Pues, de las fotos que les enseñé.
4: Pues, dime, si te llevo un elote o un durito preparado. Tú dime, güey, güey, güey. Al cabo, yo creo que si te alcanzo está bien la estación. O nos vemos ahí en las tostadas de la Azteca, tú dime.
1: ¡Cállate! Ay, mira, miren, chequen esto. Se me hizo agua la boca, loco. Se me hizo agua la boca. Se me antojó un durito así preparado. ¡Ay, cállate, güey!
5: Buen día, ya te llevo por el elote. Vámonos a los elotes de la Purísima, mi amor.
1: Vamos por unos elotitos, ¿verdad? ¿Unos elotitos o qué?
6: Hola, güey.
1: Hola, amor.
6: Pues yo creo que depende de la situación.
1: ¿Por qué?
6: Porque, pues qué padre que digas, ya tienes una edad considerable. Y que hayas, pues, guardado tu corazoncito para, pues, una buena persona, ¿no?
1: Pero, bebé, imagínate. Imaginemos cositas. Imagínate que esa persona nunca ha tenido pareja antes de ti. Güey, nunca se ha agarrado del chongo, nunca se ha desgreñado, nunca se ha peleado. Lleva toda su vida soltera, no sabe avisar dónde anda. Le tienes que enseñar hasta cosas turbias que a ti te gustan, bebé, imagínate.
6: Entonces, bajo esas circunstancias, yo digo, es gol.
1: No sé.
6: Es roja si, pues, le conoces el historial, ¿verdad?
1: No sé, no sé.
6: Hay unos que pues, son bien, bien tremenditos, ¿verdad? Y, pues, no se enrolan por lo mismo porque, pues, son tremendos. Y, pues, ahí sí es tarjeta rojísima. Y amarilla, pues yo creo que también puede ser, porque pues al final del día...
1: Pues es también, cuestión de perspectivas.
6: Pues si no tienen y están como que chavitos, pues bueno, dices, bueno, pues apenas va empezando, ¿verdad? Y así.
1: No
6: Pero,
1: sé.
6: Pero pues depende de las circunstancias.
1: No sé.
6: Saludos, Gwen.
1: Saludos, mi amor.
6: Está...
1: ¿Cómo está el termómetro?
6: Como tres Wendolines aquí yendo para el mezquitar.
1: Bueno, fluidito, ¿no? Fluidito. La verdad, yo te voy a decir algo. Para mí, expulsión, tarjeta roja... El que no haya tenido pareja antes. Porque, güey, imagínate. Nunca ha peleado con nadie, va a querer pelear conmigo. No, ya peleé y un chorro, güey. Ya hasta funé a mi ex aquí en TikTok, no, hombre.
7: Ey, güey, tarjeta roja para ti.
1: ¿Por qué?
7: En la tarde te dije adiós cuando ibas a Plaza Real. Te sordeaste.
1: Te dije adiós, yo también.
8: ¿Qué onda, mi güey? Usted no se merece un elote ni dos. Usted se merece toda la milpa entera. Mil para ti, mil para mí, ¿cómo ves?
1: ¡Cálmate, loco!
9: ¿Qué onda, güey? Buenas tardes. Güey. Güey.
1: ¡Mande!
9: Güey, oye, ya vi las fotos.
1: ¿Qué tal?
9: Sí te mereces el elote.
1: Sí me lo merezco, ¿verdad?
10: ¡Gwendolyn! Oye, güey.
1: ¡Mande!
10: Güey.
1: ¡Mande!
10: Oye.
1: ¡Mande!
10: Si eres bien antojada, así normal... ¿Cómo te irás a poner cuando te embaraces?
1: Nunca me voy a embarazar, bebé. Por eso, gracias a Dios. Sí, soy bien antojadita, ¿verdad?
4: Es más, vamos a los de ahí de Hermosillo.
1: ¿Cuáles?
4: Ahí en Mitras. ¿Sí o qué? De los del señor que te da el plato y el durito y ya tú te lo preparas a tu gusto.
1: ¡Ay, qué rico!
4: Una agüita de Jamaica viene la... Tú dime.
1: ¡No manches! Ya no me digas.
11: No le toques ese tema del embarazo.
1: No, no me lo toques. No me toques ese tema porque me pongo bien loquita del centro yo. Ya me voy, chiquiringuis. Los dejo con más aquí a través de la número 1 en éxitos. Te quiero mucho, que tengas una excelente tarde. Si me extrañas, recuerda seguirme en redes sociales. Me encuentras como @Gwen Saavedra. Maneja con cuidado, extrema precauciones. Y mañana tú y yo tenemos una cita aquí a través de la número 1 en éxitos a las 10 de la mañana. Pórtate bien, chiquiringuis, ¿ok? Chao, baby.
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Girls con Secrets. Buenas noches, Monterrey. ¿Cómo estamos? Miércoles, mitad de semana. Lalo Rosas contigo hasta las 10. Llega Timo con esta canción que me canta también. No hay que llorar. Buenas noches.

0: 8 de la noche, 26 minutos. ¿Cómo estás? Yo soy Lalo Rosas contigo hasta las 10 de la noche en este miércoles, mitad de semana, a través de
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0: 8 de la noche, 34 minutos. Miércoles, mitad de semana. ¿Qué andas haciendo? ¿Qué? Quédate conmigo porque más adelante te digo cómo ganar boletos para el FanFest de Imagine Dragons. Vámonos con este rolón de este proyectazo que me encanta, Sofía Monroy. Se llama Pegadito y aquí la descubriste.
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0: Buenas noches.

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Aaron, The Subway. A través de Digital 102.9, ¿cómo andan? Ok, Monterrey, muy buenas noches. Gracias por estar con nosotros a través de la número uno. 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
0: 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Me encanta, ¿qué hago? Pero bueno, ya sábanas, si ya sábanas, ¿para qué cobijas? Miércoles, mitad de semana, 8:54 minutos, Junior H en Digital.

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1: Señoras y señores, buenas noches. De esta manera iniciamos la segunda hora de Noctámbulo a través de la número uno.
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1: Iniciamos bien mundialistas, ¿eh? Con toda la actitud del mundial en este miércoles 17 de junio. Y es que mañana juega la selección contra Corea del Sur, a ver cómo nos va. Pero bueno, soy Lalo Rosas contigo hasta las 10 de la noche. 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Este giveaway que estamos haciendo en @digital_mx. 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En el Parque Fundidora. Está súper sencillo el ganarte estos accesos no comunes y corrientes, unos VIP. Nada más para que cheques que el tío digital se está portando guapo, ¿eh? Muy, muy guapo. Vamos a continuar con este rolón de Olivia Rodrigo. Drop Dead a través de Digital. Buenas noches.

9:15 minutos. Ahí escuchamos a Nicky Jam con Hasta el Amanecer. Espero estés teniendo una bonita y hermosa noche. Yo soy Lalo Rosas, contigo hasta las 10.

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6: Nuestra red de infiltrados informa que, en las filas del PRIAN, ya todos tienen muy claro que el candidato a la gubernatura de Nuevo León en 2027 será el actual alcalde de Monterrey, Adrián de la Garza, quien por segunda ocasión buscará llegar al Palacio de Cantera. Sin embargo, todavía hay algunos panistas y priistas que tienen muchas dudas respecto a la persona que los abandere para mantener bajo su control la alcaldía regia, pues son varios los apuntados, dicen los infiltrados. Que la dirigencia del PAN lleva mano para designar al candidato en Monterrey y el elegido es el secretario de Desarrollo Social Municipal, Fernando Margaín, pero quien está haciendo talacha fuerte y también levantó la mano es la diputada priista Lorena de la Garza.
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0: donde quiera, ¿eh? Más aquí en digital. ¡Qué riquísimo! Esta gran artista. ¡Wow! Y claro, la escuchaste acá primero.
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0: Después llega Enjambre, que nos hace literalmente preguntarnos si en verdad estamos valorando el presente. 9:22 minutos. Lalo Rosas contigo hasta las 10.

0: Cabello y Camilo, Ambulancia a través de Digital. Buenas noches, Monterrey. Vamos con esto de BTS, Swim, en la número uno.
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0: Carlos Rivera. 9 de la noche con 38 minutos. Siempre es bueno escuchar a Carlitos Rivera, ¿eh? Me muero a través de Digital 102.9. Buen provecho si estás echando un taco. Si vas a echarte un taco, buen provecho a las personas que nos tienen en sus locales también. Que les vaya muy bien y gracias por escuchar la número uno.
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0: Ahora uno de mis favoritos, Summer Homebreaker en Digital. Yeah.

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0: Eso es todo por hoy en Noctámbulo. Agradecemos a nuestra increíble comunidad noctámbula por sintonizar con nosotros esta noche. Mantente conectado, mantén la vibra alta y nos vemos en la próxima en digital 102.9. Hasta entonces, sigan brillando.
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3: Revista del Consumidor. Radio. Polvo, lluvia, tráfico. Nuestro coche aguanta de todo, pero mantenerlo limpio no tiene por qué ser un lujo. Hoy te enseñamos cómo preparar un shampoo para lavar el auto. Anota la receta y dale a tu auto el brillo que se merece.
4: Y en otros temas, la fiebre mundialista está aquí, pero ojo, haz que ruede el balón y no tus gastos.
3: Si quieres saber cómo evitar que la pasión mundialista te deje fuera del juego, quédate en la Revista del Consumidor Radio.
5: Revista del Consumidor.
3: En la actualidad, crear nuestras propias tecnologías domésticas es la opción ideal para elaborar productos básicos con ingredientes de calidad y muy accesibles.
4: Lo mejor, no tenemos que buscar por horas lo que necesitamos, ya que lo encontramos en tiendas de materias primas y droguerías. Por eso vamos a preparar nuestro propio shampoo para lavar el auto. ¡Manos a la obra!
3: Recuerda que cada receta está aprobada por el Laboratorio Nacional de Protección al Consumidor. Los ingredientes que vamos a utilizar para hacer 750 mililitros son una taza de agua purificada, una pizca de colorante vegetal azul, una cucharada sopera de cera de carnauba, dos tazas de lauril éter.

0: sulfato de sodio y 4 cucharadas soperas de polisorbato 20.
1: También vamos a necesitar los siguientes utensilios: una taza medidora, una cacerola con capacidad de 2.5 litros, un embudo, una cuchara sopera y una botella de plástico de 750 mililitros con tapa. Su preparación nos va a tomar nada más y nada menos que 25 minutos. Sin duda, una gran ventaja.
0: Para poder elaborar nuestro champú para auto, comenzamos vertiendo el agua en la cacerola y la calentamos. Una vez caliente, agregamos polisorbato 20 y revolvemos. Cuando el agua esté a punto de hervir, agregamos una cucharada sopera de cera de carnauba. Agitamos hasta que se incorpore por completo y dejamos hervir durante 3 minutos. Retiramos del fuego, agregamos el lauril éter sulfato de sodio y removemos suavemente. Después incorporamos el colorante y mezclamos hasta que el color sea uniforme.
1: Por último, con ayuda del embudo, envasamos nuestra mezcla en la botella de plástico y colocamos una etiqueta con el nombre del producto, la fecha de elaboración y de caducidad. En este caso, considera que su tiempo de caducidad es de 6 meses. Finalmente, pero no menos importante, hay que guardarlo en un lugar fresco y seco, fuera del alcance de niñas y niños. ¡Y listo! Tenemos nuestro propio champú para auto. Para usarlo, toma en cuenta que para 10 litros de agua se deben disolver aproximadamente 15 mililitros de champú. Al final del día, apostar por las tecnologías domésticas no es solo una forma de ahorrar, es tomar el control de lo que consumimos.
0: Si quieres aprender a preparar otras tecnologías como crema de cacahuate, gel para el cabello o jabón líquido corporal, puedes visitar nuestro canal de YouTube, Profeco TV.
2: Revista del consumidor.
0: La fiebre por la Copa Mundial de Fútbol 2026 ya está aquí y con ella la emoción llega a su punto máximo. Seas aficionado o no, el ambiente festivo invita a participar en celebraciones que, sin planificación, pueden desbordar tu presupuesto.
1: Entre las suscripciones para ver los partidos, la playera oficial o las salidas con amigas y amigos, los gastos se pueden elevar. Por eso, consumir de manera inteligente te permitirá disfrutar la intensidad del torneo sin poner en riesgo tu estabilidad económica.
0: No se trata de no gastar, sino de hacerlo con conciencia. Si vas a comprar productos alusivos con responsabilidad, evita hacer gastos con cargo a tu tarjeta de crédito. Además, para que tus finanzas no reciban una tarjeta roja, considera las siguientes reglas del juego.
1: Establece un presupuesto y define cuánto gastar en artículos y celebraciones sin descuidar tus gastos fijos. Compara precios antes de comprar y elige siempre establecimientos formales.
0: Guarda tus comprobantes, ya que son tu única defensa para cambios, devoluciones o aclaraciones. No olvides que la propina es opcional, ya que es una gratificación voluntaria por el servicio, no un cargo obligatorio.
1: Reflexiona antes de gastar y pregúntate si realmente necesitas el producto o si el lugar donde verás el partido justifica el gasto. Disfruta sin la camiseta oficial. Puedes vivir la emoción del fútbol sin necesidad de gastar de más.
0: Y hablando de camisetas, puedes consultar los costos de los productos oficiales en diferentes establecimientos en el programa ¿Quién es quién en los precios? Pero el precio no es lo único que debes vigilar. En plena fiebre mundialista, las imitaciones y los productos de baja calidad están a la orden del día. Por eso, si vas a comprar algún producto, revisa la calidad de los materiales. Examina las costuras, acabados y resistencia para detectar productos de baja calidad.
1: También verifica el empaque, ya que los artículos originales tienen sellos, hologramas y etiquetas de licenciamiento oficial de las marcas deportivas. Fíjate bien en la nitidez, la calidad de impresión y ortografía de las etiquetas. Las imitaciones suelen tener errores o empaques deficientes.
0: Recuerda comprar en tiendas o distribuidores oficiales. Es la forma más segura de garantizar la autenticidad del producto y hacer valer tu garantía. No te confíes. Aunque la compra sea digital, no debes de bajar la guardia.
1: Para evitar fraudes en tus compras en línea, toma en cuenta las siguientes recomendaciones. Compra en sitios seguros y verifica que la dirección comience con https://. Tenga certificado de seguridad vigente y ofrezca métodos de pago confiables.
0: Comprueba la identidad del proveedor. Asegúrate que el comercio tenga domicilio físico, teléfono, correo electrónico u otros medios de contacto. Consulta la reputación de la tienda y busca opiniones o referencias de otros compradores antes de pagar.
1: Lee los términos y condiciones. Hazlo para evitar sorpresas y conocer las políticas de envío, cambios y devoluciones. Analiza la descripción del producto y revisa materiales, talla, colores y dimensiones. Compara las imágenes con el original y verifica que el número de modelo coincida. Desconfía de las gangas, ya que si el precio está muy por debajo del valor de mercado, es una señal de alerta.
0: Para compras en línea más seguras, consulta el monitoreo de tiendas virtuales ingresando a www.profeco.gob.mx/tiendas virtuales. Ahí te decimos si el comercio es transparente con sus medios de contacto físicos, métodos de envío, precios claros en moneda nacional y políticas de cancelación.
1: Ya para cerrar, recuerda que la Ley Federal de Protección al Consumidor, en su artículo 12, establece que el proveedor tiene la obligación de entregar factura, recibo o ticket de compra. ¡No te vayas sin él! ¡Es tu respaldo! Recuerda que no necesitas gastar en exceso para disfrutar del Mundial. ¡Vive la emoción del fútbol con un consumo responsable!
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2: Durante los cuatro juegos que albergará Monterrey para el Mundial 2026, se espera 30,000 visitantes de Estados Unidos. Así lo estimó el consulado general de ese país, el cual hasta el momento reportó saldo blanco de incidencias. En entrevista, la cónsul general Melissa Bishop destacó que hubo buena organización durante el partido de Suecia y Túnez del 14 de junio celebrado en el Estadio Monterrey, así como en el Fan Fest que se inauguró al mismo tiempo en la justa mundialista. En estos mismos eventos, indicó, fueron habilitadas oficinas del consulado para atender hechos que pudieran afectar a los visitantes del país vecino sin que se haya registrado alguna denuncia al corte del quinto día del Mundial. La estadística que tenemos, dijo, mostró que probablemente vengan a Monterrey 30,000 ciudadanos de Estados Unidos durante los cuatro juegos. Tuvimos varias oficinas del consulado listas durante el Fan Fest y el partido para ver si hubo pérdida de pasaportes o robos y no escuchamos nada, dijo la funcionaria norteamericana.
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3: La presidenta Claudia Sheinbaum sugirió a la dirigencia nacional de Morena revisar los antecedentes de quienes busquen candidaturas para las elecciones de 2027 a fin de que no se filtren personas con antecedentes penales o que tengan nexos con el crimen organizado. Lo anterior porque en la conferencia mañanera se le pidió a la presidenta Sheinbaum su opinión sobre la posibilidad de que el senador morenista Enrique Insunza Cázares solicitaría formar parte del proceso de selección de candidatos a la gubernatura de Sinaloa, sin importar que fue señalado en Estados Unidos de tener vínculos con el narcotráfico. Claudia Sheinbaum puntualizó.
4: O sea, tiene que ser a partir de las definiciones que tiene Morena para los puestos de elección popular. ¿Quién se presenta, quién no se presenta, cuáles son los antecedentes y bajo qué condiciones? Igual que lo haría el Partido Acción Nacional, o el PRI, o Movimiento Ciudadano, o cualquier otro partido político local.
3: Cabe señalar que después del pronunciamiento de la presidenta Sheinbaum, el senador morenista Enrique Insunza declinó participar en el proceso de selección para la candidatura al gobierno de Sinaloa. Para ABC Noticias, Felipe Barrera Jaramillo desde la Ciudad de México.
0: Deportes.
5: La FIFA invitó este miércoles a una conocida youtuber surcoreana a asistir al siguiente partido de su selección en el estadio de Guadalajara. Esto después de que la creadora de contenido acusara a un aficionado mexicano de hacer un gesto racista hacia su origen asiático. La creadora de contenido Jun Soo Jin, conocida en redes como Intocat, aceptó, según Chosun, la invitación y asistirá a este encuentro de fase de grupos que enfrentará a los equipos de Corea del Sur y México, país de origen del autor de los gestos racistas. La polémica se desató el pasado 12 de junio en el estadio de la ciudad de allá de Guadalajara, cuando se celebraba el debut mundialista de Corea, que venció, por cierto, a los checos. En el estadio, la joven Jun, que acumula más de 6 millones y medio de seguidores en su plataforma de YouTube, aparecía animando a su afición, mientras de fondo un aficionado mexicano estiró sus ojos con los dedos en señal de imitar los rasgos característicos de los asiáticos. Informó para ABC Deportes, Andrés Guerra.
0: Espectáculos.
6: La polémica por la voz de Shrek en Latinoamérica sigue creciendo. Ahora Luis Carreño, reconocido por ser la voz oficial de Bob Esponja, aseguró que una nueva película de Shrek sin Alfonso Obregón difícilmente ayudará al proyecto. El actor de doblaje señaló que la voz de Obregón es parte fundamental de la identidad del personaje y que para muchos fans sería imposible imaginar el ogro verde con la interpretación. Sus declaraciones llegaron en medio de la controversia que rodea la posible situación de Alfonso Obregón en futuros proyectos de la franquicia. Mientras tanto, los seguidores continúan debatiendo en redes sociales sobre quién debería dar vida a uno de los personajes más queridos de la animación.
7: Ale Burnes para ABC Noticias. 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
1: ¿Qué pasó? ¿Qué pasó? Ya se mezcló un patrocinador que no es el mío. 818-010-1029. Buenos días, señores. Muy buenos días a todos. Bienvenidos a la Pijama Morning Show. En esta mañana del día de hoy, jueves 18 de junio. Y bueno, señores, a partir de ese momento y como todos los días, hasta las 3 de la tarde, hasta las 3, bueno, sí, hasta las 3, 3 a las 10 y luego a la 1 y hasta las 3 de la tarde los voy a estar acompañando. Está haciendo un calor feo, va a ser un calor feo el día de hoy, así que prepárense, vámonos con mensajes de WhatsApp. 818-010-1029, porque hoy no tenemos clima.
2: Hola, Cocolocho, buenos días. Ya vamos para la cárcel. Me llamo Lía.
1: Saludos, Lía. Buenos días. Ya poco chamaco, ¿no?
3: Voy para la cárcel. Otro le mando
1: camisones. No se entiende nada. Grábense bien. No se graben con el Bluetooth del carro porque después no se escucha nada. ¿Ok? Grábense bien, 818-010-1029.
4: Cocolocho, ya mañana no hay clases, soy Natalia.
1: Ya mañana no hay
4: hoy
1: clases.
4: Voy a ir a un paseo no, escolar.
1: Las mías creo
4: sí,
1: que hasta
4: señor,
1: la otra semana
4: ándale,
1: van.
4: Ándale, hasta tú comes pan, fíjate.
1: Las mías hasta la otra semana creo que van.
5: Buenos días, Cocolocho, soy Rebeca, ya voy para la cárcel. Ayer tuve mi graduación y saqué tercer lugar de toda la generación.
6: Buenos días, Coco, soy Ali, presente. Hola.
1: ¡Saludos, Ani!
6: ¡Bonito jueves, señor!
1: 8-1. ¡Ah, no, tan se calla! ¡Córrele! No me voy con muchos WhatsApp porque no hay clima y me estoy asando. Y me voy a enfermar si de por sí ya voy saliendo. ¿Qué va a salirme de mañana?
7: Hable más fuerte que tengo una toalla.
1: Claro que sí, hable más fuerte que tengo una toalla.
7: Me llamo Leonardo y ya vamos rumbo para la cárcel.
1: Saludos, Leonardo, 818-010-1029, para que mande su mensaje. Buenos días a todos, buenos días, buenos días, buenos días.
8: Sí, señor.
9: Hola, Cocolocho, soy Ainhoa. Ya voy para la cárcel. Cállese, hombre horrible.
10: Cállese, hombre horrible.
1: 818-010-1029, mande su mensaje en esta mañana del día de hoy. ¡Vale!
11: Gracias, Cocolocho, le dije que no fuera desde el lunes, pero no quiero faltar.
1: Ah, no.
9: Cocolocho.
1: Fue responsable el chamaco.
9: Ya no voy a la cárcel. Soy Alana.
12: Orben, ya voy para la escuela. Mañana es el último día de clases. Cállese, hombre horrible.
13: Hola, Cocolocho, soy Abrián. Yo solo voy a un ratito a la escuela. En una hora voy a volver a casita con mi papá, con mis abuelos de la Casa Blanca, que más en familia muy rica. Me tocó Cristiano Ronaldo y Messi en el álbum del Mundial.
14: Papá, Cocolocho, soy negativo y camino a la cárcel. Ya mañana es viernes. Adiós, Nicanor. ¿Y ese quién es?
15: Adiós, Nicanor.
16: ¿Y ese quién es?
17: Hola, Cocolocho. Soy Marcelo. Ya no me van a enviar a la cárcel. Pero tengo que ir al jardín de mi mamá.
1: Así dicen. Y luego ya están como a mediados de julio. O sea, como en 20 días. ¡Ay, ya queremos regresar a la escuela! ¡Así dicen!
18: Buenos días, Cocolocho. Ya voy para la cárcel.
19: Buenos días, Cocolocho. Aquí Josué y
6: Mau.
19: Y ya vamos para la cárcel.
9: Hola, Cocolocho, ya vamos para la cárcel a dejar a mi criatura. Ella sale hasta el 25 de junio, próximo jueves.
1: Sí.
9: Ánimo, ya falta poquito.
1: También las mías se van, creo que hasta el 25 también, ¿eh?
3: Ahora sí, Coco, se escucha bien.
1: Ándale.
3: Hoy vamos con la camisa de México. Soy
1: Daniel. Ándale. Hasta tú.

0: Ya voy para la cárcel.
1: Hola, Cocolocho, me llamo Axel. Ya vamos para la cárcel. Subas a la banqueta, perro.
2: Buenos días, Cocolocho.
3: Somos Jesús
2: e Isaac.

0: Hola, Cocolocho, yo soy Aitana y ya voy para la cárcel. Ándale, hasta tú comes pan.
1: Ándale, hasta tú comes pan, fíjate.
2: Hola, Cocolocho, ¿cómo estás?
1: Con
2: Hola,
1: señor.
2: Mi padre, mi mamá. Cállese, hombre horrible, adiós.
1: Adiós.

¡Vámonos a la competencia el día de hoy! Hoy, jueves 18 de junio. Hoy es jueves. Jueves de TVT. Jueves de TVT. Y hoy vamos a poner canciones que alguna vez cantamos. Alguna vez. Díganle a su chamaco, díganle, esa canción yo la cantaba. Esa canción la traíamos de moda. Entonces, hoy, en la competencia, jueves de TVT. ¡Uh!

0: poco sin despertar. Es así como venimos hoy manejando.
1: ¡Adelante, Kudai!
0: Hola, Coco. Buenos días. Nos vamos por Kudai.
1: ¡Adelante, Kudai, con dos motos!
2: ¡Kudai, Coco!
1: ¡Ah, caray! ¡Kudai lleva tres!
2: ¡Nicky Clan, Coco!
1: ¡Nicky Clan lleva uno, por favor!
3: Natalia
1: Fucales también lleva uno. Van 3-1-1, 3-1-1, 3-1-1.
0: Coco, por Kudai.
1: Kudai se adelanta con 4.
0: Nicky, Coco.
1: ¡Ay, Nicky lleva 2! ¿Por cuál? ¡Ay!
0: Natalia Lafourcade.
1: ¡Ay, lleva 2 también Natalia Lafourcade! ¿Por cuál?
0: Nicky, Coco.
1: Nicky Clan lleva 2. Danos 3. 3, 2. 3, 2, 3. Ya me perdí. No, Kudai lleva 4, 3 lleva Nicky y lleva 2 Natalia.
4: En el 2000, Coco.
1: ¡Ay, se empata con 3 votos! 4, 3, 3, sigue a la delantera Kudai.
0: ¡Nicky, Nicky!
1: ¡Ay, cuatro a cuatro! ¡Ya se empató! 4 lleva Nicky Clan, 4 lleva Kudai y lleva 3 Natalia Lafourcade. ¿Por cuál?
0: Buen día, Nicky.
1: ¡Se queda Nicky Clan! ¡Ay, payasito! Bueno, hoy es jueves. Ya sudé. No tienen ni idea lo que estoy sudando a esta hora de la mañana. No manches. Si de por sí apenas voy saliendo de la voz, ya me voy a volver a enfermar. Cambios de temperatura horrible. ¡Vámonos!

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2: Los policías que enfrentan denuncias por actos de corrupción deben ser separados de sus cargos y sancionados porque este tipo de conductas son incompatibles con la función de seguridad pública, dijo la activista Liliana Flores Benavides. ABC Noticias publicó que durante 2025 se presentaron 1.264 denuncias en la Fiscalía Especializada en Combate a la Corrupción contra corporaciones policíacas de Nuevo León sin que ninguna derivara en una sentencia penal, pues la mayoría de los casos se resuelve mediante acuerdos reparatorios. Liliana Flores calificó como extremadamente delicado que el 66% de las denuncias no hayan generado castigos penales y advirtió que los acuerdos reparatorios no eliminan la gravedad de las conductas denunciadas. Señaló que aunque los expedientes hayan sido cerrados mediante mecanismos alternativos, esto no significa que los elementos acusados sean aptos para continuar desempeñando. En entrevista, el fiscal anticorrupción Javier Garza y Garza aseguró que de las denuncias recibidas el año pasado, 842 carpetas de investigación concluyeron mediante acuerdos reparatorios o por el perdón de la parte ofendida, mientras que el resto continúa en trámite.
1: Información nacional.
3: Legisladores del partido Morena desestimaron el informe del organismo Mexicanos contra la Corrupción y la Impunidad en el sentido de que el partido en el gobierno utilizó la infraestructura de Financiera para el Bienestar a fin de dispersar de forma irregular 250,000 apoyos sociales a través de contratos ocultos sin que Morena diera aviso al INE. El vocero de los diputados de Morena, Arturo Ávila Anaya, al respecto señaló:
4: cuando yo veo algo de Mexicanos contra la Corrupción, digo, bloquéenlo, no le hagan caso, recuerden quién está atrás, Claudio X González, recuerden qué representa Claudio X González, recuerden quién dirige Mexicanos contra la Corrupción. Es parte del modelo de la oposición, ¿no?, para atacar a nuestro movimiento. Hay que tener mucho cuidado con todo. Cualquier señalamiento debe ser aclarado, pero nunca mediante un linchamiento público. Tiene que haber pruebas.
5: Para ABC Noticias, Felipe Barrera Jaramillo desde la Ciudad de México.
1: Deportes.
6: Buenas noticias para Brasil, y es que Neymar entrenó ya a la par de sus compañeros por primera vez desde su lesión, dejando excelentes noticias para la selección de Brasil en pleno evento de verano. El astro del Santos superó la parte crítica de su lesión muscular de grado 2 en la pantorrilla derecha que arrastraba desde el pasado 17 de mayo. El jugador de Brasil ya había pisado el césped también de entrenamiento allá en Nueva Jersey de forma diferenciada, pero hoy se integró ya completamente al grupo bajo las órdenes de Carlo Ancelotti. Incluso se le vio muy sonriente e ironizó ante los medios de comunicación presentes de si me extrañaron. Informó para ABC Deportes.
1: Espectáculos.
7: La expectativa por la Casa de los Famosos México ya comenzó y en redes sociales se filtró una lista con los nombres de quienes podrían integrarse a la nueva temporada. Entre los perfiles que más han llamado la atención aparecen figuras del entretenimiento, la música, las redes sociales y la televisión, lo que ha provocado todo tipo de reacciones entre los fans del reality. Sin embargo, es importante destacar que la producción aún no ha confirmado oficialmente a los participantes, por lo que todo se mantiene en calidad de rumor. Mientras tanto, la conversación sigue creciendo y los seguidores ya comienzan a elegir a sus favoritos para entrar a la casa más famosa de México.
8: Ale Burnes para ABC Noticias. 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
2: Redacción y locución, Eduardo Garza.
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01-800-102-9. ¡Salúdeme! ¡Salúdeme, infeliz! 818-010-102-9.

0: Cocolocho, te mando saludos y muchos besitos, papi.
1: Gracias, aquí chiquito.
0: Desde las 5 en el taxi.
1: Mándeme besitos.
0: A toda la banda.
1: Quiero que hoy me mande besitos. Mándeme besitos. Mándeme besitos.
2: ¿Qué onda, mi Coco? Oye, una vez Cocolocho, pidiéndote bruto. ¿Cuándo van a hacer la vela de nuevo? Por favor.
1: Cuando tengamos a alguien que nos produzca gratis, güey. Porque el vato que nos producía cobraba muy caro. Ya no podíamos pagarlo, güey. Si alguien quiere producir un podcast gratis, ya después vemos si hay lana. Pues digo, lo vamos a hacer todos gratis, así se empieza. No, oh, es que el vato que lo hacía nos empezó a cobrar más el infeliz. O sea, entonces ya lo hicimos, pero ahí está. En YouTube y en Spotify. Una temporada completa de La Vela. Con el panzón y un servidor. ¡Salúdeme y mándeme besitos! ¡Salúdeme y mándeme besitos!
3: ¿Qué onda, Cocolocho? ¿Cómo estás? ¿Cantas bien?

0: payaso Chichón. Te queremos mucho. Excelente día para todos.
1: 818-010-1029. Buenos días.
2: Buenos días, Cocolacho. Yo soy piojoso.

0: Guadalupe hace Ciénaga de Flores. Entro a las 8 al trabajo.
1: ¿Ciénaga de Flores?
0: 8:13. Pero llevo taquitos para toda la oficina. Señor.

0: de TVT. A ver, aquí tiene una foto de hace como 3 mundiales, güey.
1: Cocolocho, buenos días, TQM.
0: ¿TQM?
2: Saludos al payaso que se peleó con sus hermanos por el cochino dinero. Besito, chiquito.
0: Saludos al payasónico.
1: Buenos días,
0: Cocolocho,
1: aunque se enoje mi marido, te mando besito.
0: ¡Salúdeme! ¡Mándeme besitos! Hoy salúdeme, 818-0

0: día, saludos.
1: Mi besito Edgar. O voy a la agencia para que me lo dé esa persona.
2: ¡Mua!

0: que así trata a sus empleados. Mi compadre Edgar Navarro es jefe. No va a decir de dónde, pero es jefe. Entonces cada vez que salen todas las cosas bien, cada unidad que entregan, él le da besito a los empleados. Te quedó muy bien, papi. Sigue así.
1: Hola, Cocoloche, buenos días. Oye, a toda la raza, ya no manden a los niños a la escuela.
0: Oye, no, ¿por
1: hay
0: qué?
1: Un chorro de tráfico, por Dios, ya.
0: ¿Un chorro?
1: Ya no están haciendo nada, hombre, como
0: oye,
1: quiera.
0: No, hay un chorro.
1: Besitos, Cocoloche.
0: Hay un chorro, qué bonita palabra, va, chorral. ¿Cómo andas? No, traigo un chorral de hueva. Un chorral, chorral.
2: Cocolocho, Cocolocho.
0: Ra, ra, ra, ra.
2: Te mando un beso en el chiquitriqui, Cocolocho. Que tengas buen día. ¡Ánimo!
0: ¡Saludos, papi! Voy a subir una foto con. Fíjense, voy a subir. No sé de qué año fue, pero hoy, jueves de TVT. TVT. Foto con una leyenda. ¿Quieren ver quién está ahí? A ver, ¿cómo estará? A ver si lo encuentro su Instagram. El... Voy a ver si está. A ver. 818-010-1029. Mándame su mensaje.
3: Cocolocho.
0: ¿Qué?
3: Te mando un. En esa boquita llena de pelitos que me deja rosadito. ¡Sobre!
0: ¡Sobre! Deja rosadito, güey.
4: Buenos días, Cocolocho.
5: Saludos de parte de Agua y Drenaje de Monterrey. Estamos listos para cortarles el agua.
0: Órale,
5: saludos, besitos.
0: Saludos, para que paguen. Ya hace días que estaba platicando con... Ay, ¿cómo se llama la señora? Se me olvidó. Sí, la que es la directora de operaciones decía algo muy cierto. ¿Cómo puedes no pagar, güey, el agua, güey? Voy a poner en mi Instagram Cocolocho Payaso. Ah, no, ya no soy como Cocolocho Payaso. Ahora estoy como Oscar Vélez el Coco. A ver. Qué fea canción esa. Estoy como Oscar Vélez del Coco. Voy a subir un TVT hoy. TVT. TVT con un jugador seleccionado nacional. Una leyenda viviente. Entonces. Ahí está, ya lo voy a poner. Ahí va. Es que esa canción, ¿cuál es la chida para la fiesta? Ahí está, ya la tengo. Ahí está. Oscar Vélez el Coco, vaya a ver el jueves de TVT. Ahí vienen con quién estoy ahí, vaya a ver con quién estoy. Una leyenda del fútbol y más del regio. No. ¡Oye las consultas!
6: Ya me dijeron, hoy me enteré.
0: ¡Oye las consultas!

de aquellos hombres que entregaron todo por esa mujer. Le dieron todo, güey. Le dieron casa, coche, joyas, viajes, para que el día de mañana lo dejara

WhatsApp de Digital. 8-1, espérame, porque me escucho como que muy raro, a ver. ¿Me oye el mono? Espérame, voy a hacer una prueba porque me estoy escuchando el mono y es muy incómodo. Espérame tantito, hay una canción que tiene paneo. Ah, no, sí estoy en estéreo, olvídelo. Bueno, prepárese. Preparen, caballeros, su mensaje porque vamos a hablar de eso. ¿Le diste todo a esa muchacha para que te dejara y que después te...

0: Le voy a vivir en tu casa conviviendo con tus hijos.
1: Ya me enteré.
0: Vayan a mi Instagram, Oscar Vélez el Coco, y vaya a ver la foto que subí con un jugador seleccionado nacional. Oye, yo me veo igual, güey. Esa foto es de hace como 10 años. Me veo igual, güey. Sí, porque es del Mundial, creo que del 2014. No, 2016. ¿Cuál fue el de? No. 2010 Sudáfrica, 2014 Brasil. Ese es el de Brasil, ¿o no? Bueno, ya ni sé, güey. Pero es como hace 10 años. Oye, me veo igual, güey. Traigo gorro de imbécil. Ahí vaya a ver mi foto. Traigo gorro de imbécil. Saludos a todos los imbéciles que se ponen la gorra así de un lado. Yo ahí lo traía de imbécil. Vaya a ver la foto. Oscar Vélez el Coco. Ayer fui a ver Toy Story. Está chida. Bien, está chida. ¿Qué dice al final? Porque ahí están a poscréditos. Todos los drones bajan y se van con cada niño. Ya no hay nada más así chida. Nada, salgo de aquí. Y creo yo que la película ahí se acaba. O sea, ya no la saga más bien. Ya no va a haber 6 ni séptima, nada. Ya creo que la película y la saga de Toy Story cierra muy bien con lo de la tecnología y ya. Ya no hagan más porque la neta no somos tan chida, güey.

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0: 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Dejé... ¡Ah, no! ¡Hoy me quitaste todo lo que era! Bueno, vamos a hablar de los morros que le quitan todo al vato.

Hoy hablaremos de los hombres que dieron todo por esa mujer para que los dejara por otro. Que no te quita todo, güey. Carra. Te quitó el carra. Iba a decir caso, güey.

0: ¡Ay!
1: ¡Imbécil!
0: ¡Ah!
1: ¡Eres un imbécil!
2: ¡Ay, eres un payasito tonto!
3: También que íbamos y la vienes a cajetear, pinche paya.
4: ¡Qué bruto! ¡Pónganle cero!
5: ¡Andas dormido, animalito!
6: ¡Payaso marihuano!
7: ¡Qué puñetas!
8: ¡La carre y la cazo!
9: ¡Payaso imbécil!
10: ¡Pinche disléxico!
11: ¡Payaso imbécil!
12: Eres un imbécil.
13: La verdad, sí, me lo merezco, soy un imbécil. Oigan, hablando de imbéciles, vayan a ver mi foto a mi Instagram, hoy es jueves de TVT. Y subí una foto con un jugador leyenda, leyenda del fútbol regio, seleccionado nacional. Como hoy es jueves de TVT y hoy juega la selección, me acordé de él. No hizo nada en la selección, pero ahí está. Oscar Vélez el Coco, así me encuentran en Instagram. Oscar Vélez el Coco. Vaya, vaya, y digo imbécil porque traigo gorra de imbécil. ¿Por qué te ponía la gorra así de idiota? No mames, digo, no manches. ¡Vaya! ¡Voy a hacer la mención! ¡Atención! 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
4: Buenos días, Cocolocho. Lo que odio de ser Godín es que este año no hubo utilidades.
5: ¿Qué onda, Cocolocho? Buenos días. Lo que odio de ser Godín es que se adjudiquen lo que tú creaste y que no te den el crédito. Saludos.
3: Solo ten cuidado de no saber el tema.
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7: Ya me...

0: ti te valió gorro el grupo. Oscar Vélez el Coco, así me encuentran en Instagram. Vaya, vaya a ver la foto que subí con una leyenda del fútbol. Sí, sí, aunque no haya empezado a decir, ¿con leyenda cuál? Sí, si está nadie, ¿cómo no? Si está nadie leyenda. Oye, escúchame, TVT. Vayan, Oscar Vélez el Coco, así estoy en Instagram. Bueno, vámonos con mensajes. Hoy vamos a hablar de cuando un hombre le da todo a esa mujer y después te enteras que te deja.
1: Me dijeron.
0: Y luego ya anda con otro vato, luego, güey. Vive en tu casa, güey, come tu comida. Duerme en tu cama. ¡Hala! ¡Qué feo!
2: Chocolocho, hoy me traes como estúpida. Tuve que grabar tu voz ahorita en la radio para poder capturar el número y venir manejando y mandar este mensaje.
0: ¡Saludos! Ah, ok, ahí les va. Ahí les va el WhatsApp despacito para que lo puedan ustedes grabar o mandar mensaje. Para poder participar en este cochino programa, el WhatsApp es 818, así bien fácil, 818. 010-1029. Está bien fácil. 818-010-1029. 818-010-1029. ¿Qué pasa? ¿Qué pasa cuando en una relación piensas que todo está bien? Le entregas todo a esa mujer. A ver, caballeros, es el momento. Me decía mi compadre, que no voy a decir su nombre, pero me platicaba hace días que la morra esta le bajó todo, güey. Le bajó un Jetta, 150 mil bolas. Se enojaba con él por cualquier cosa. Se terminó casando con un güey. Le dije, compadre, ¿te quitaste de una sanguijuela de tu vida? No, es que se quedó con mis cosas. Güey, mejor. Ya está gorda de más, güey. ¿Para qué la quieres? ¡Ay! 818-010. ¡Córrale! Porque se me acaba el tiempo. Si no, mañana le damos. Pero córrale.

0: ¿Cuántos de ustedes, caballeros, que me están escuchando, cuántos de ustedes nos dieron todo por esa morra y los mandó al chorizo? ¿Cuántos de ustedes? ¿Cuántos? ¿Y cuántas de ustedes que me están escuchando no son así bien mendigas, eh? ¿Cuántas de ustedes están viviendo en una casa que no es suya?
1: Sopolocho, ahora resulta que a nadie le ha pasado, nadie quiere hablar ni nada.
0: ¡Resulta!
2: Pues como a mí me la aplicaron, ahora yo la aplico. ¡Ah! ¡Buenos días!
3: Bueno, mañana 10 años de casados y el vato vive en la casa de que yo saqué, yo la pagué. Pero lo bueno que mi niña, la mayor, vive conmigo. Eso es lo que más me importa. Lo material sale sobrando.
0: Pero como quiera, güey, ¿qué se siente, güey, que ahora esté en tu casa viendo tu tele, güey? O sea, sí, está bien que tu morrilla vive ahí contigo, pero como quiera, güey, siente feo, güey, que donde tú tirabas un lodo, ahora él lo tira, güey. O sea, sí, pero no. No, es que... Digo, la verdad, ¿qué se siente, güey? Yo le voy a decir algo, muchachos. Hagan cláusulas. Si en algún momento ya están en proceso de divorcio, y sabes qué, te voy a dejar todo. Pero hay una cláusula que no vas a meter ningún güey aquí, ¿eh? Por mientras yo viva, ni un cabrón va a vivir aquí. Porque el día que me entere que un vato se mete a vivir en mi casa, porque es mi casa, se lo carga la...
4: Buenos días, Coco. Pues venía mi mujer, pero ya les cuento, fue pasado. Yo, conocí a una chica que me decía, no, con esa no, con esa no. Y pues, pues por darle todo me esforzaba, perdía tiempo con ella, no iba a reuniones, tal vez también eso fue, pero yo creo que más bien fue ella. Ya que compré casa y carro, pues ya me enteré que anda con otra persona, pero al final se quedó con el carro porque ella decía, siempre decía que de contado, que nada crédito, que ella quería todo así porque se le habían acostumbrado.
0: De contado, no, pues ya se la sabía, güey. Ya se la sabía.
2: Ay, Cocolocho, qué feo que haya mujeres que sean así. Yo sé de un caso donde se divorciaron y la chava se quedó camioneta, muebles, y eso todo. Que se divorciaron porque ella fue la que engañó al esposo.
0: Eso es lo peor, que la que comete el error es ella y uno termine bailando.
5: Pues yo, mi Coco, creo que nadie me la va a ganar. Yo sí, todo por la morra, la chava tenía dos niñas y pues no se enteró de muchas cosas, pero ya hasta casa tenía, coche, camioneta, para que no batallara con las niñas, pues, y pues, pues yo como que presentía que, pues, como dicen por ahí, ¿sabes? Estaba acelerando al coche, sabiendo que no tenía frenos y sabía que me iba a estampar, pero aún así me arriesgué, pues, ella nomás supo que llegué a comprar casa así por voz, pero nunca fue a la casa ni nada, porque no quise, y nunca supo que compré camioneta para que no batallara con sus hijas. Le compré coche también, otro aparte, y pues ya. Lo material, pues ya da igual, se recupera, pero el tiempo es lo que más gala. Y pues yo también me encariñé con las niñas. Tengo mi hija aparte, y la amo y todo, y pues no iba a hacer diferencias al final de cuentas, porque pues la pareja de la mamá de mi hija, pues yo quisiera que trataran bien a mi hija, ¿verdad? Entonces yo por eso las trataba por igual a ellas. Y les tomé cariño y a ella también, pero sí, yo compré casa, compré camioneta, compré un coche aparte,
0: ¿y por qué
5: viajes
0: te dejó?
5: Para este año, y pues ya, en diciembre nos dejamos.
0: ¿Pero por qué te dejó, güey? ¿Qué fue lo que te dijo? Hablas, tienes voz de perifoneo, güey.
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0: Así habla el güey, como perifoneo.
7: A mí me pasó que mi ex se casó conmigo nada más por quererme quitar la casa que me había dejado mi abuela, que recién había fallecido. Pero pues se la peló, porque la herencia no la cobré hasta que se dio el divorcio. Y ¿qué? Se la peló.

0: Colocho, dile que me vas a llorar, que ya pare ahí.
1: Pinche tejabán que tenías, güey.
2: Fue lo que pensé, güey. De casucha, güey.
3: Mi exnovia vivíamos en su casa, pero cuando yo llegué, los muebles que ella tenía pues no estaban tan bien, así que le renové casi todo: sala, comedor, refrigerador, estufa, todo, climas de los cuartos, etcétera. Total, terminó yo la relación porque fue una relación muy tóxica por parte de, bueno, por ambas partes, la verdad. Y me enteró que a los meses ya estaba un chavo viviendo ahí con ella. Me los topé yo, literalmente afuera de la casa de ella. Y pues bueno, hoy en día ese fulano disfruta los muebles que yo compré. Pero bueno, eso es lo de menos. Lo que importa más es la paz mental.
2: Es que a ver, también hombres, también, no se me enamoren. Las morras son mendigas. Las morras son, este güey se enamora y, o sea, sí, no. O sea, si es tu casa y dices, güey, pues voy a remodelar también, pero si tú llegas de arrimado, güey, remodelar la casa la morra, no, güey. Y mira, ahora otro vato está sentado, güey, viendo la tele, viendo el food. Hoy lo va a ver con ella el food.
4: Ese güey trabaja en Kemet. ¿Tú crees que le va a alcanzar para tanta cosa? Chasicón.
2: Kemet. Ahí no doy cabazos y en la México.
5: Anda, Copo, buen día. Oye, ese tiene voz de los que dan la lotería, ¿verdad? En los mercados de
2: El Barril. No, dije que de perifoneo, güey, no de lotería. Perifoneo, güey, ¿entiendes? Perifoneo.
6: No, Cocolocho, no estoy de acuerdo. Si vas a estar en una casa ajena y vas a vivir ahí, pues sí.
2: Ahora resulta. Ahora resulta que tengo que remodelar la casa. Ahora resulta, gordis, que te tengo que remodelar la casa. O sea, ahora resulta que si yo me voy a vivir contigo, tengo que remodelar la casa. Ahora resulta. Ni que estuviera tan chida como para remodelar.
5: Vieja hambriada, cogida.
2: Ni que estuviera tan chida.
1: Vieja mantenida. Vividora.
6: Güey, cállate, ves que nos andan empinando.
5: Meche, vieja. Va a estar sola.
1: Vieja mierda.
2: Pinche gorda.
1: Pinche gorda.
7: No, pues mejor cóbrame renta.
5: Has de ser tú la vieja de la que estaba hablando.
2: Es mejor, no, mejor pagamos renta, pues sí.
1: Maldita lagartona.
2: Bueno, ya me voy. ¿Con cuál cerramos? Dígame, ¿con cuál cerramos? Ya me voy. Una más. Saludos a mi compadre Lalo. ¿Qué? Que ya te metes a tu cabina, güey. Ya. Lalo ya subió de nivel y ahora está en primer, Lalo. Vamos a cerrar las consultas. ¿Con cuál, Watts? 818-010-1029. Díganme, ¿con cuál? Uno bueno, mañana viernes. Hoy, ayer hablamos de las muchachas que pasan por eso, hoy de los muchachos que pasan por eso, pero mañana viernes quiero que sea algo mutuo. Que se hable. Mañana vamos a ver que se hable. Mañana quiero y empezar la sección. Mañana quiero reconciliar una pareja. Mañana quiero unir una pareja. Díganme, ¿con quién?
8: No, pues claro que no, chiquito. Pues si quieres el este, que le cueste. Si va a estar ahí nada más de mamas, mamantón. No, tiene que polingarle con algo. Pues si la casa es de la morra, tiene que ayudarle. Pues a poco nomás de grapas.
2: Pero tampoco te vamos a remodelar la casa. Güey, la voz de ella se ve que te pega, güey. Se escucha que ella te pega.
9: Pues si ves en el jaral, que te remodelo, hombre.
6: También estoy de acuerdo, o sea, tampoco todo nuevo, toda la remodelación, pero pues que algo vaya aportando el vato.
1: Tampoco con lo hecho, hay muchos casos que nos dicen don Angulo.
2: Barbas, tengas
1: el... comida y ya mejor así déjalo, no le muevas.
6: Oilo, el que vive en San Pedro.
9: Che, gorda, todavía de que te están haciendo el favor y quieres que te mantengan.
10: Aburrido. Tiene voz de gorda.
2: Sí.
10: Pues que tanto le pueden remodelar, Coco Locho, pues le cambian las láminas y unas maderas y los barrotes y ya, güey.
2: Le pones lámina de cartón y ya, güey. Y a los clavos le pones fichas. ¡Ya me voy! ¡Ya! ¡Vámonos! ¡Se acabó esto! ¡Son los infelices todos ustedes!
7: Tiene voz que está bien guanga.
11: Ya, Coco Locho, por favor, cálmalo. Cálmalo, Coco Locho.
2: Ya cálmese, ya me voy. Sígueme en redes sociales.

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0: señores, hasta las 10 de la mañana los acompaño el día de hoy. ¿Cómo andan? 818-010-1029. 818-010-1029. ¿Cómo andan el día de hoy? Ya jueves. ¿Quién sigue ahí conmigo hasta las 10? ¡Levante la mano! ¿Quién le va a seguir conmigo hasta las 10? Just 818-010-1029 818-010-1029. Quiero escucharlos a esta hora de la mañana. ¿Quién le va a dar conmigo hasta las 10? ¿Quién le da? ¿Quién le da o se raja? ¿Quién no? Ahora la toma. Pero díganme, ¿qué andan haciendo? O sea, a ver, sí, se quedan conmigo hasta las 10, sí, está bien. Pero ¿qué andan haciendo?
1: Aquí sigo, Coco, que no pasen mis audios, mendigos.

0: Laborando, aquí andamos laborando, llenando bitácora, porque si no nos para la Guardia Nacional y nos hace la infracción si no traemos bitácora llena.
1: Che, gato asalariado.
2: Ah, ¿entonces qué? ¿Manejas un tráiler o un camión? ¿Qué manejas, compadre? Dime. ¿Qué manejas? 818-010-1029, 818-010-1029, mande su mensaje. ¿Quién se queda conmigo? ¡Hasta las 10!
3: Aquí seguimos, mi coco, como siempre, desde las 7. Ya terminas tú y luego escucho a Wendy y luego te vuelvo a escuchar a ti en la hora de la papa y luego escucho a Mel y luego escucho a Lalo. Porque es la hora en que termino y
2: la mató el día.
3: Cortando el gas, ya sabes.
2: Excelente día, compadre. Saludos, compadre, buen día. Cortando el gas a tu.
4: Hombre, pues aquí vamos, andamos en las aplicaciones, mi coco, acá por los Sébanos, acá por el centro comercial ese, en
0: Cinamero, merito, así como se escuchó, manejando un tráiler, doble remolque.
2: Ra, ra, ra, manejando un tráiler de doble remolque, lo acaba. Un tráiler de doble remolque, qué difícil son esos, más para la estacionada, güey. Complicados, claro, no cualquiera se avienta la paleta, ¿no? 818-010-1029, 818-010-1029, ¿dónde están las muchachas? ¿Dónde están las muchachas? ¿Dónde andan el día de hoy?
4: Aquí seguimos, Coco, rumbo a Suazua.
2: También hay muchachos que andan todo el día en la calle, ¿eh?
0: Yo, Coco, hasta las 10, pues, ¿qué más hago? Tengo que salar.
2: ¿Para qué te estás peinando, María? No llores. ¿Para qué lloras?
5: No llores, está.
6: Buenos días, mi coco. Aquí andamos escuchándote. Andamos laborando en Tocha, en el aeropuerto. Aquí andamos, mi coco. A ver si un día que viajes te topo y se me hace llevarte a tu domicilio.
2: Saludos, compadre. Saludos a todos los taxis de aeropuerto, a todos. Todas las empresas de taxis de aeropuerto, saludos.
7: Hola, buenos días. Pues sí, exactamente, ¿qué estoy haciendo? Me andaba arreglando porque al rato quiero lograr ir al FanFest. Dios plan, si llegué a ir al FanFest para ver el partido de México. Y pues ya voy en camino al trabajo. Trabajo a domicilio, así que ya voy con mi primer paciente.
2: Muy bien.
7: Hello, buenos días. Saliendo del ejercicio con un chorro de pila.
2: ...818-010-1029... ...ese es el WhatsApp digital... ...¿cómo anda? ¡Buenos días!
8: Hola Coco, acabo de dejar al niño en el kinder... ...hoy es el festival del Día del Papá...
2: ¡Ay, es verdad! ¡Ya es el Día del Padre el domingo! ¿Se fijan cómo no hay tantas cosas del Día del Padre y es el domingo? ¡Ah, les valemos gorro a todos! ¡Todos!
8: Hola, buenos días Coco... ...yo rumbo al trabajo... Hasta Santiago, Nuevo León.
2: ¡Vámonos! ¡Buenos días a todos, señores! ¡Están escuchando la Pijama Morning Show!
9: Soy Coco, yo ando trabajando en Uber. Trabajaba en empresa, me despidieron en abril y ahorita en las 12 tengo una entrevista. Deme toda la suerte.
2: Suerte, compadre, va a haber chamba, suerte.
10: Hola, buenos días, Coco, rumbo a la oficina. Hoy desperté valiéndome, dije, hoy llego tarde.
2: A la madre, 9:22, apenas vas. Oscar Vélez, el Coco, así me encuentran en redes sociales. Oscar Vélez, el Coco, 9 con

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1: Bueno, señores, son las 9:35. 9:35. Atención, el próximo domingo 21 de junio, se va a llevar a cabo la carrera Qué Padre Correr 2026. Y el día de hoy, invité por acá a Pati, que anda conmigo, porque Pati, ya se acerca el día de este gran evento donde, bueno, vamos a celebrar a papá corriendo todos juntos, todos en familia, y va a ser un circuito especial ahora en la Macroplaza.
2: ¿Cómo estás, Pati? Zaragoza, justo enfrente del Museo Marco. Muy buenos días, Coco. Contenta de andar por acá con todos ustedes. Gracias por abrirnos el espacio aquí en Digital. Y comentarte justo que el próximo domingo, a partir de las 7:30 a.m, en Plaza Zaragoza, enfrente del Museo Marco, ahí es donde va a estar toda la actividad padrísima para los papás, para las mamás, para los niños, para los abuelos, para los tíos, los primos, toda la familia está cordialmente invitada a correr con papá y a festejar a papá desde muy temprano. Arrancamos esas activaciones, acá arrancamos con el calentamiento, movimiento, música. Va a haber música en vivo, Coco.
1: Va a estar padrísimo. Es una gran fiesta. A ver, qué padre correr. ¿Qué edición es?
2: Ya es como la quinta.
1: Ya son varias. Y es una gran fiesta. Normalmente se hacía en el Fundidora por cuestiones ahora que está pasando con todo eso del fútbol.
2: Así es.
1: Nos fuimos a la parte de la macro. Arranca el Museo Marco. ¿Cuál va a ser el circuito, Pati? ¿Te lo sabes?
2: Tenemos unos 5 y 10K con las distancias que pueden correr. Y también la categoría varonil, juvenil y niños y niñas, obviamente. También se van a poder llevar premios en efectivo. Los primeros lugares, el primer lugar de cada categoría se lleva premio en efectivo.

0: a tener rifa, Coco, va a estar padrísimo porque todos los que corran y lleguen a la meta, en su número traen un desprendible. Ajá. Que llegando tienen que ponerlo en una tómbola que tenemos ahí, en una urna, y después se hace la tómbola y se hace la rifa, vaya, para toda la gente que participó.
1: Señores, quedan muy pocos lugares, entren ahora mismo a trotime.com.
0: Acórranle.
1: Para ya, que vayan ahora este mismo a tener su kit, porque quedan lugares ya muy poquitos. Ya. Vayan, es una gran excusa para pasarla con papá el próximo domingo 21. El UNCA está padrísimo porque, a ver, si tú apenas empiezas ahí medio a correr, quieres ir con tu chamaco en la carrera, claro, lo pueden hacer. Gente en silla de ruedas, mamás que apenas empiezan con el ejercicio, chavitos de 4 o 5 años que ya les empieza a gustar el atletismo, inscríbanse ahora mismo en trotime.com porque los lugares se acaban.
0: ¡Córranle ya! Fíjate que a veces pasa, Coco, que tenemos la idea de que, ay, es que si voy a correr todo, me voy a cansar bastante, no voy a llegar, y qué pena quedar hasta el final. Uh-huh. No es cierto, es que hasta yo me la he aventado caminando.
1: Sí, claro.
0: Y lo disfruto, porque aparte, si no quieres correr, pues vas platicando con la comadre, vas platicando con el papá, le vas diciendo todo lo padre que has disfrutado, que sea papá.
1: Chismes también,
0: te avientas de todo. Te la vas pasando muy bonito y ya cuando llegas disfrutas de la música, disfrutas de la rifa, el ambiente que se genera. Han salido muchas amistades de esas carreras de qué padre correr.
1: No, y además también es un gran inicio a la gente que quiere hacer deporte. A ver, llega una edad en la que dices, las rodillas ya,
0: sí,
1: ¿no?
0: Entonces gracias.
1: Empiezas desde ahí a correr, es el 1K, el 5 y el 10K. Recuerden que esto va a ser el domingo 21 de junio, o sea, ya este fin de semana.
0: Ya este fin de semana.
1: Obviamente hay que llegar temprano, todo el mundo llega desde una hora antes.
0: Como a las 6 más o menos.
1: Sí, el calentamiento, todo. A mí me gusta porque yo he corrido algunos K, yo ya ahorita ya no lo hago, pero...
0: ¿Cuánto es lo máximo que has corrido?
1: 5K y cuando llegas empiezan a calentar. Entonces empiezan, voy a hacer lo que hacíamos ahí para ti. Porque era muy padre porque decía, listos para calentar. Entonces llegabas tú ahí con tu familia y todo. Ajá. Y nada más escuchaba, siempre hay alguien que va a poner el ritmo. Entonces empiezan, todos. Empiezan, ¿no?
0: Manos arriba.
1: Y empiezan.
0: 1, 2, 1.
1: Recuerden que todo es esto para el día del padre. Y empiezas. Y luego te dan tu plátano para que arranques bien, ¿no? Y tu agua. Entonces empiezas a calentar con música así para que te vayas preparando. No queremos que se me acalame.
0: No.
1: Obviamente va a haber gente ahí también de emergencias.
0: Siempre, la seguridad ante todo.
1: Pero vayan a inscribirse a trotime.com. Hoy se puede decir lo del premio del varo.
0: No podemos decir nada más que es en efectivo, pero ahí lo van a ver.
1: Pero a ver, 10K, gente que ya se dedica, 10K está fácil.
0: Sí, claro, y va a estar muy padre el premio. Yo lo único que les puedo decir es eso, van a salir sonriendo, contentos, brincando, saltando de la emoción de lo que se van a llevar ahí en la carrera que padre corre.
1: Mientras no vengan kenianos, todos sabían que esos güeyes te ganaban en todo. Los videos van a ser, ¡paren a ese vato! No, uno decía, ¡párate, güey!
0: Oye, no, o luego ya cuando te das cuenta que ya acabó, yo apenas voy en la primera vuelta, ¿no? Y ya acabó.
1: Sí, pasa,
0: ¿no?
1: pasa.
0: Sí,
1: señores, trotime.com, inscríbanse ahora mismo. ¿Cuándo está el kit?
0: Ya los podemos encontrar ahorita mismo, métanse, entre 50 y lo pueden encontrar.
1: No manches, eso costaba cuando yo corría. 350.
0: Mira, pues métanse. No, ahí pueden encontrar todos los costos. Y pueden también en el formulario que tengan ahí en Trotime, van a poder poner la talla de la playera, van a poder poner la distancia que van a correr y demás. Así que córranle ya a trotime.com.
1: Y además también son de colección. A la gente que le gusta eso de correr, va coleccionando las playeras, el número.
0: Esta playera está muy bonita y es muy especial por esta edición.
1: Claro,
0: sí,
1: claro.
0: Está muy, muy padre.
1: Es una edición futbolera. Entonces, señores, no se la pueden perder. Pati, gracias.
0: Muchas gracias, mi Coco. Ahí te esperamos también, ¿eh? Desde temprano. Porque tú eres papá y tenemos que verte correr.
1: De ahí me voy a un remoto, pero primero voy ahí.
0: Bueno.
1: Voy por mi plátano.
0: Hola. Ah, bueno, corre. Ya está, gracias.
1: Qué padre correr, mundialista. Ah, no. Qué padre correr 2020. No, aquí me regañan, ya no lo puedo decir. Regresamos con más, señores. Trotime.

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1: 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Regreso, señores, para despedir la Pijama Morning Show.

Vámonos, señores, que tengan una excelente mañana del día de hoy, jueves. Nos escuchamos en punto de la 1 de la tarde desde la calle. Que la pasen bien. ¡Vámonos!

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0: 10 de la mañana con 11 minutos. Está cayendo del cielo, diría Chicken Little. No, no se está cayendo el cielo, pero ¿qué onda con el calor? A mí me encanta. Pero, güey, son las 10 de la mañana, estamos a 39 grados. ¿De qué me hablas? A mí me encanta, te digo. La verdad es que a mí me gusta mucho el calor, pero yo sé que uno que otro no debe de andar tan de buen humor.
1: Hello, baby.
0: Hola.
1: ¿Cómo estás? Buenos días.
0: Buenos días.
1: Buenos y calurosos días en esta ciudad de Horno León.
0: Horno León. ¿Cómo estás?
1: Oye, no manches, yo sé que tú eres team calor igual sí. que yo, pero hoy sí va a estar potente.
0: Sí.
1: Vi que la sensación térmica va a estar hasta 47 grados y va a subir a 41, entonces el que se desmaye primero pierde. Oye, pues nada, aquí pasando a saludarte. Hoy vengo a hablar contigo, hija.
0: ¿Qué pasó?
1: Me tienes con el antojo desde ayer.
0: ¿Cómo me
1: Voy a tener que ir a comprar unos roles.
0: No, pídelos.
1: Me los antojaste cañón. Qué rico. Oye, que tengas un bonito jueves, te quiero. No te deshidrates, tome agüita.
0: El que se deshidrate, a ver, el que se deshidrate, le dé golpe de calor o se desmaye, pamba loca, güey. La neta, o no puedes. Ay, ¿a poco no vas a aguantar 45 gradillos, hombre? Te digo. Baby, repórtate 8180-109. Hoy juega la Cele. Hoy juega la Cele, bebé. Ah, ya estará listo Checo Pérez para meter un touchdown, ¿o qué? Ay, ¿cómo estás, bebé? Repórtate.

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0: Buenos días, niña.
1: Hola,
0: hermosa,
1: good
0: decís?
1: Morning.
0: Bien.
1: Bien, ¿y tú?
0: Tarde. ¿Qué? Pamba loca el que se deshidrate, sí, se desmaye, se sienta mal. Siempre y cuando tú andes conmigo todo el día en la calle, así como lo ando yo. ¿Qué te parece?
1: Achis, achis.
0: ¿Qué te parece el reto? ¿Cómo
1: ¿Yo
0: ves?
1: ¿Qué culpa
0: todo
1: tengo?
0: Todo el día en la calle. No, pues así enclimada, así que chiste. Que tengas excelente día.
1: Ey, ey, ey, ey, ey, ey, ey. No me andes funando, no me andes funando. La neta es que, mira, yo soy team calor, pero sí está complicada la situación. Pero, ey, mira, pamba loca el que se desmaye, se deshidrate o le dé golpe de calor, güey, la neta. O no puedes. ¿A poco no vas a aguantar 40 graditos, bebé? ¿A poco? Oigan, hoy juega México contra Corea. Así que quiero que me digas, hoy vamos a hacer juegos en contra. Hoy juega México contra Corea. Hoy juegan los tacos contra el sushi, bebé. Hoy juega la piel lisa y perfecta, el skincare coreano. Contra el color morenazo de fuego, contra el color cartón. Ay, qué emoción, hoy juega México, ojalá meta gol el matador. Ojalá meta gol Chava Márquez. Ah, no, era Rafa Márquez, ¿verdad?

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2: Nuestra red de infiltrados informa que la caída en la competitividad que registró la zona metropolitana de Monterrey es una problemática que tiene un origen múltiple, señalaron expertos, por lo que el llamado de atención es a la sociedad en general. De acuerdo con el INCO, los indicadores que muestran deterioro son seguridad, combate a la corrupción e innovación, lo cual afecta el atractivo regio para atraer inversiones. Dicen los infiltrados que el esfuerzo para recuperar el liderazgo de Nuevo León tiene que pasar por gobiernos estatales y municipales, sector académico y la clase empresarial, una visión compartida por diferentes especialistas.
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0: México contra Corea. Hoy juega el sushi contra los tacos, baby. Hoy juegan los chapulines contra el wasabi, baby.
1: Hoy juega el espantasuegras contra el origami.
0: ¡Ándale! Hoy juegan la lotería contra Pokémon Go. ¡Ándale! Se viene el clásico. Se viene el clásico. Hoy juegan la pomada de la campana contra el skincare coreano. A ver, dime. Hoy juega, en lugar de decirme México contra Corea, dime, hoy juega choque de culturas. Por ejemplo, hoy juega Vicente Fernández contra BTS.
2: Hoy juega Paquita en el barrio contra BTS.
0: Ándale, ándale. Hoy juega Juan Gabriel contra, ¿cómo se llaman estas? Las Dragons, las, ¿cómo se llaman, güey? Otro grupo también así de K-pop.
3: Hoy juega Mario Almada contra el señor Miyagi.
0: Ándale, hoy juega el Chavo del Ocho contra Pikachu.
4: ¡Hello, chiquiringuis!
0: ¡Hola, baby!
4: Hoy juega, es hoy. Hoy juegan los frijolitos contra el arroz. Y hoy juega la carnita asada contra el camalón.
0: Contra el camalón. Hoy juega el dragón chino. Ya sé que no es hacia, no es coreano, pero puedes decir cualquier cosa asiática. No te preocupes, tú puedes decir cualquier cosa asiática. Hoy juega el dragón chino contra nuestro, ay, ¿cómo se llama nuestro perro que está pelón? ¿Cómo se llama el perro que está pelón, que es de nosotros, de nuestra cultura? El Choloscuincle. Hoy juega el dragón contra el Choloscuincle.
5: Juega el papel higiénico contra el tequito tu caca.
0: Ah, te la bañaste con eso.

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0: juega la Cele. Hoy juega contra Asia, contra los coreanos. Hoy juega la Rosa de Guadalupe contra los K-dramas.
1: Hoy juega la Rosa de Guadalupe contra doramas.
0: ¡Ey! Van dos personas que hace cuenta que me leen la mente, menso.
2: Hoy juega las Huntrix contra las Blancas.
0: ¡Ay! Hoy juegan las Huntrix contra las Blancas. No, hoy juegan las Huntrix contra las Hash, ¿no? Mejor.
3: Wendy,
0: mande.
3: Hoy juega el chile contra el arroz.
0: Hoy juega el chile contra el arroz. ¡Claro que sí!
4: Hoy juega la vecindad del Chavo contra las guerreras K-pop.
0: ¡Ándale! Hoy juega la vecindad del Chavo contra las guerreras. ¡Me encanta!
5: Hoy juega Naruto contra el Chavo del 8.
0: Hoy juega Kung Fu Panda contra el Chapulín Colorado.
6: Hoy juega Wendy Guevara contra la Chingu.
0: No, no, ¿sabes contra quién? Wendy Guevara contra esta mujer que se hizo bien famosa porque se tenía relaciones con hombres. ¿Cómo se llama? ¿Cómo se llama esta mujer que se hizo bien famosa que era un hombre que se disfrazaba? ¿Cómo se llama? ¿Alguien se acuerda? ¿Cómo se llamaba?
7: Hoy juega el Vistes contra el O-Chable.
0: ¿Cómo se llamaba? Que se hizo bien famoso, que se grababa y que tuvo intimidad con un chorro de gente. ¿Cómo se llamaba? No me acuerdo.
8: Hoy juega Wendy Guevara contra Lin-May.
0: No, no era Lin-May.
9: Hoy juega la Aguja Norteña contra el Guayu.
0: ¡Ah, era la Sister Hong! Hoy juega Wendy Guevara contra la Sister Hong. ¿Se acuerdan? De este que se hizo bien viral. Hoy juega la sopita de caracol contra... No, la sopita de murciélago fue la que nos hizo la pandemia, güey. Hoy juega un mercadito de la Florida contra una tienda japonesa 24 horas. Hoy juega México contra Corea. Entonces hoy juega...

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0: 11 de la mañana ya con 8 minutitos. Y tú sabes que a mí siempre me encanta tener compañía en la cabina. Y hoy no es la excepción. Hoy nos encontramos con la doctora Alma Rosa Marroquín, que está con nosotros para darnos información muy importante. Doctora, ¿cómo estás? Buenos días.
1: Buenos días, muy contenta de estar contigo el día de hoy. Y bueno, compartiéndoles temas de salud que siempre son interesantes, sobre todo para las personas que no saben qué hacer cuando tienen algún problema, que no saben a dónde acudir, cómo cuidarse, pues hoy te quiero decir que en Nuevo León tenemos un programa que se llama Cuidar tu Salud.
0: ¡Qué padre!
1: Que va dirigido a personas que no cuentan con seguridad social, que hoy ya tiene registradas a 1.3 millones de personas, a las cuales les entregamos una tarjeta, y esa tarjeta pues es como la llave de entrada a todo el sistema público de salud, que hoy garantiza no solamente cobertura para casi 600 padecimientos, sino que además brinda las coberturas universales de enfermedades de alto costo, que son únicas en el país. Es un modelo diferente que hemos impulsado desde hace 4 años y medio y que nos ha distinguido porque hemos logrado resultados muy positivos en acompañamiento, disminución de la mortalidad, etcétera, y que bueno, ojalá y no lo necesites, pero cuando así sucede, pues es importante tener o contar con esta protección.
0: Alma Rosa, ¿pero cómo funciona? O sea, ¿para quién es este seguro? ¿Para quién es esta ayuda? O sea, sí. ¿Quién puede disponer de ella? Las personas que no tengan seguro porque su trabajo no se lo brinda, así porque es. No están dados de alta, porque no pueden pagar un seguro de gastos médicos, ¿para quién es esta ayuda?
1: Para todas esas personas que comentaste, simplemente nosotros revisamos que no estés dado de alta en el IMSS, y con eso y vivir en Nuevo León ya tienes esa posibilidad de adquirir tu tarjeta Cuidar tu Salud y de accesar a estos beneficios de consultas, medicamentos, cirugías, atenciones de embarazo, del recién nacido y sobre todo estos programas de cobertura universal, que el primero que lanzamos fue el de cáncer para niñas, niños y adolescentes, que este programa ha integrado a más de 600 niños que desafortunadamente tienen este diagnóstico y que tienen altas posibilidades de curarse siempre y cuando reciban el tratamiento oportuno, adecuado y de calidad, con lo cual el año pasado cerramos con la cifra de mortalidad más baja de la última década y estamos muy contentos porque la población no solamente pues se acerca con nosotros y recibe el tratamiento, sino que son muy constantes y el apego, claro, a recibirlo, a ir a las consultas, porque todo es gratuito, entonces ya las familias apoyan mucho para que los niños reciban estas intervenciones y bueno, puedan recuperarse al 100%.
0: ¿Y cómo puedo acceder a este seguro, Alma?
1: Sí, mira, tú siendo un ciudadano de Nuevo León, solamente viviendo aquí con un comprobante del domicilio y tú una identificación, ya sea el INE.
0: En cualquier área de Nuevo León.
1: En cualquier municipio.
0: Mientras yo sea de China, Nuevo León, de Suazo, Nuevo León, de cualquier municipio, no importa que no esté aquí dentro de la metrópoli.
1: Es correcto, en cualquier municipio, desde Anáhuac hacia el norte hasta Doctor Arroyo en el sur, te acercas a una unidad médica de los servicios estatales de salud. Las personas en los municipios conocen los centros de salud, los hospitales que tenemos en el área rural y en el área metropolitana, o bien pueden hablar al 81 81 30 0009, y ahí les vamos a brindar el acompañamiento, les vamos a tomar sus datos y les vamos a decir dónde pueden recoger su tarjeta. Entonces, el proceso es muy sencillo y con eso, además de recibir atención médica de la mayoría de los padecimientos que podemos presentar a lo largo de nuestra vida, pues también la cobertura de estas enfermedades, como son el cáncer infantil, el cáncer de mama, que también, imagínate, una mujer joven con cáncer, es algo terrible. Tenemos 1,900 mujeres ya que se han integrado a este programa y que han recibido los beneficios. También el código infarto, o sea, una persona...
0: También les iba a preguntar de eso.
1: Sí, una persona que presenta dolor de pecho, llama al 911 y en automático se dispara la salida de la ambulancia, en lo que un médico del otro lado de la línea le va explicando y preguntando qué es lo que presenta. Cuando llega la ambulancia, al lugar le hacen el estudio de electrocardiograma, en donde la mayor parte de las veces podemos diagnosticar el infarto, y además de estabilizar al paciente y trasladarlo, pues ya se comunican con el hospital que lo va a recibir para que esté lista la sala especializada, que nosotros le llamamos sala de hemodinamia, y ahí es donde están listos los médicos que van a abrir esa arteria y a permitir que el flujo de sangre hacia el corazón se mantenga, y la persona sale a veces en 24 horas como si nada le hubiera pasado.
0: Oye, Alma Rosa, solo para tenerlo en claro, ¿este código de infarto solamente es para las personas que adquieran su tarjeta, si no forman parte del seguro, o el código infarto sí lo puede usar cualquier ciudadano?
1: El código infarto lo puede usar cualquier ciudadano, y nosotros, si tiene IMSS, hablamos al IMSS, pero nosotros, por parte del equipo del Centro Regulador de Urgencias Médicas, que es el que tenemos de ambulancias en todo el estado, hacemos todo el protocolo, estabilizamos al paciente, hablamos al IMSS y lo están recibiendo ya en el IMSS para cuando nosotros llegamos. O bien, se atiende con nosotros a través de Cuidar Tu Salud. Entonces, el código infarto es para todos, porque
0: si tengo
1: es una
0: seguro
1: emergencia.
0: Privado también.
1: Si tiene un seguro privado también.
0: Yo marco al 911 y ustedes me dan la atención que necesito. Sí. Y de ahí ya me disponen dependiendo el seguro.
1: Dependiendo el seguro.
0: Ya sea el seguro que ustedes están brindando,
1: sí,
0: el seguro del IMSS o un seguro de gastos médicos mayores privado.
1: Así es.
0: Wow, muy interesante eso, porque sí, la gente desconoce completamente que por medio de gobierno, de la salud del gobierno, podemos tener este tipo, pues, de atenciones médicas que son súper importantes. Tú eres doctora y trabajas en el estado, y la tasa de infartos ha aumentado drásticamente, de mortalidad de gente de infarto. Sí. Entonces, qué padre que la gente pueda saber que puedes recibir una atención inmediata,
1: claro,
0: de cualquier índole, si lo necesitaras, nada más marcando al 911.
1: Al 911. En el 911 tenemos médicos capacitados en la atención de las emergencias. Obviamente, una de ellas es el infarto o el dolor de pecho, pero cualquier otro padecimiento, si un paciente está convulsionando, si sufrió un accidente, cualquier otra cosa, nos llaman y nosotros enviamos la ambulancia, y en el inter de que llega la ambulancia acompañamos al acompañante o a la persona que está ahí, valga la redundancia, para poder estarle explicando cuáles son las medidas básicas que tiene que realizar. Las mamás han hecho reanimaciones a sus bebés, hemos tenido casos espectaculares. Imagínate que un niño deja de respirar y le vamos explicando cómo le dé compresiones en el pecho, y el niño se salva porque su mamá lo salvó,
0: claro,
1: escuchando estas indicaciones. Es algo maravilloso. Y bueno, decirles que no nada más es para estas intervenciones, sino que tenemos prácticamente 600 intervenciones gratuitas, desde la vacunación, desde las consultas, los medicamentos para diabetes,
0: doctora,
1: para hipertensión, para
0: ¿y
1: todo.
0: ¿Cómo puedo saber toda esta información? O sea, ahorita obviamente tenemos este medio, pero si quiero que mi tía, mi abuelita sepa todo lo que nos están brindando, y lo acabo de escuchar aquí en la radio, ¿cómo puedo mandarles esta información? ¿Cómo puedo informarme? ¿A dónde puedo buscarlos? ¿Dónde puedo preguntar si puedo ser apto para ser parte de este seguro?
1: Sí, bueno, nos pueden buscar a través de las redes, Secretaría de Salud de Nuevo León en Facebook o Salud NL bajo en Instagram, pero también pueden llamarnos, como te comentaba, al 8181 300009, y bueno, ahí les vamos a brindar toda la explicación de acuerdo al padecimiento o a la inquietud que tengan las personas que se comuniquen. Y por supuesto, pues estamos de forma continua informando en todas, especialmente a través de las redes. Y bueno, hoy que nos das la oportunidad de compartirlo, para nosotros es muy importante que las personas no se sientan solas, que sepan que están acompañados, y que el gobierno del estado de Nuevo León diseñó toda esta estrategia que es única en el país. O sea, hoy solo Nuevo León tiene cobertura de mama, de cáncer de mama. Solo Nuevo León tiene cobertura para niños con sordera al nacimiento, con un dispositivo que se les coloca en el
0: gratuito.
1: Oído. Gratuito. El niño se diagnostica cuando nace, se les hace una prueba de tamizaje auditivo para ver si escuchan o no. Después se realizan los exámenes confirmatorios, y una vez que cumple el año de edad aproximadamente, se les coloca un dispositivo en la parte del oído interno que envía la señal al cerebro. Entonces, durante este tiempo se les está brindando rehabilitación auditivo-verbal para que el niño vaya desarrollando estas habilidades de hablar. Primero, pues, de escuchar y después de hablar. Y es algo no solamente muy interesante, sino que es algo que le cambia la vida a los niños porque los conecta nuevamente con la sociedad y con el mundo y permite que sean niños que se incorporen a la escuela, que después tengan una vida prácticamente normal. Y son niños que tienen coeficientes intelectuales normales, habilidades motoras normales, pero que no escuchan por algún motivo. Entonces, todo esto solamente se hace en Nuevo León, por eso hoy pues la recomendación o por lo que estamos hoy aquí es para decirles a todos los ciudadanos que se acerquen con nosotros, que nos llamen, que nos busquen por nuestras redes y que estaremos ahí para acompañarlos independientemente de cuál sea el servicio que requieran.
0: Mira, preguntar no cuesta nada, así que acérquense para ver si ustedes pueden formar parte de estos programas que pues el sector de salud, la doctora Alma Rosa Marroquín, tiene para todos los ciudadanos de Nuevo León. Doctora, muchas gracias por acompañarnos.
1: Muchas gracias, encantada de estar aquí contigo.
0: Igualmente, Digital es tu casa cuando gustes.
1: Gracias.
0: Vamos a seguir con más a través de la número uno en éxitos, Digital 102.9, no te vayas.
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0: Hoy juega ¿Qué Dramas contra la Rosa de Guadalupe?
1: Exacto. Hoy juega la CLBB. Hoy juega México contra Corea. Hoy juega Dragon Ball Z contra Derbez en cuando.
2: Hoy juega Luisito Comunica contra la Chingu Amiga.
1: ¡Ándale! Esa me gustó.
3: Hoy juega las películas de Pedrito Fernández contra las de Jackie Chan.
1: ¡Ándale! Hoy juega el ajolotre contra el dragón.
4: Buenos días, Wendy. Me llamo Carlos. Hoy juega Luis Miguel contra Shai de Gangnam Style.
1: ¡Ah! Muy buena comparación.
5: Hoy juega la música regional contra el K-pop.
1: Hoy juega la... Ok.
6: Hoy juega el valero contra los palillos chinos.
1: ¡Ándale!

0: Hoy juega el poderosísimo Olinia contra toda la Hyundai.
1: Contra la Hyundai.
2: Bueno, hoy juega la Tesorito contra Lin-May. Nah, no.
1: Sí, sí.
3: Buenos días, güey. Oye, fíjate que ahí en Madero, cerca de ahí de la estación de radio, hubo un accidente.
1: No.
3: De los carriles del lado izquierdo. Una camioneta está tapando un carril y el otro, y un carro pues se subió al camellón, se estrelló en el camellón. Ahí para que lo tengan en consideración si van a viajar para este rumbo, porque se está haciendo un poco de tráfico.
1: Oye, gracias por avisarnos, corazón de melón. Muchas gracias, muchas gracias.
4: Gwendolina, no se le dice Cele, es el Tri. La Cele es de Ecuador, de por allá, de Costa Rica.
1: De Colombia. Sí, de las colombianas.
4: Y
1: prende la radio y juega
4: Dragon
1: la
4: Ball
1: Cele.
4: No es de Corea.
1: No,
4: bebé.
1: ¡Ay! ¡Ay! Tenía que llegar. Oh, te dicen el alma de la fiesta, bebé. Te dicen el alma de la fiesta, bebé. Ya sabemos, loquito, ya sabemos, estamos nada más culturizando, estamos nada más hablando de cosas de Asia, bebé, porque si nada más nos centramos en lo coreano, ¿qué, güey? ¿Qué conocemos de Corea? Nada más los productos coreanos, güey. Que tiene los ojos rasgados y que él tiene la piel perfecta. Y ya, se acabó el tema, se acabó el programa, se acabó el chiste. Todos se parecen, entonces tú di que sí, bebé, tú di que sí, bebé, tranquilízate, pues. Ay, no, hombre. Ay.
5: Wendy, mándeme. Hoy juega la sopita de fideo contra el ramen.
1: Ándale, hoy juega la sopita de fideo con frijoles. Qué rico, ¿verdad? Se me antojó una sopita de fideo. A mí me gusta mucho.
6: Hoy juega el kimchi contra el guacamole, Wendy.
1: Ándale, eso estuvo bueno, ¿eh?
6: No, Wendy, también, que son muy abusivos para los trabajos. Y que huelen muy feo.
1: ¿Quién?
6: Huelen muy feo a puro condimento, a puro kimchi.
1: Sí,
6: así
1: sí,
6: apestan.
1: Huelen a ajito, los coreanos huelen a ajito.

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0: Hoy nomás ese cumbión, baby.
1: Y hoy juegan figuras históricas de nuestro país contra las K-pop. Sí.
2: ¡Wendy!
0: ¡Mande!
2: Hoy juega la salsa borracha contra la salsa sriracha.
0: ¡Ándale! ¡Ey, me gustó esa, eh!
3: Hola, bueno. Hoy juega señorita Cometa contra la India Yuridia.
0: ¡Ay, sí!
4: Buenos días, Wendy.
0: Hola.
4: Hoy juega Astro Boy contra Mucha Lucha. Y no olviden a la pulga.
0: Mucha lucha, mucha lucha. Mucha lucha. Qué buena.
5: Hola, güey. Buenas tardes. Hoy vamos a probar el chile nacional.
6: Buenos días, Wendy.
0: Hola.
6: Hoy juega Santo contra las momias.
0: Ándale.
7: Bueno, hoy juega la Tesorito contra Lin-May.
0: Ok.
7: Lalo.
8: Hoy juega Pesquería contra todo México.
0: Ándale, hoy juega Pesquería contra todos los municipios de Monterrey. Literal.
9: Buen día, Gwen. Hoy juega el Nintendo contra el Valero.
0: El Nintendo contra el Valero, contra el Trompo. Eso.
3: Hola, Gwen. Hoy Hola. Juega Astro Boy contra Belito.
0: Contra Abelito. Baby, ya me voy, chiquiringuis. Nos escuchamos al ratito. Al ratito quiero saber cuál es su pronóstico. Ya sé que ni me van a escuchar porque todos van a estar viendo el juego, pero al ratito nos escuchamos. Te quiero mucho, baby. Que tengas una excelente tarde, que tengas buen provecho. Tomen mucha agüita, manténganse muy hidratados hoy, bebé. No anden tanto, pues, exponiéndose a altas temperaturas. Cuídate mucho, ¿ok? Cuídate tú, güey. Nos escuchamos al rato. Te mando un becerro. Si me extrañas, sígueme en redes sociales como @Gwen Saavedra. Yo creo que me voy a ir al tiki-tiki, yo creo.

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1: ¿Qué pasa, Monterrey? ¿Cómo estamos? Muy buenas tardes. Qué gusto me da saludarlos a través de Digital 102.9. Yo soy Lalo Rosas. El día de hoy estamos transmitiendo, bueno, fuera de cabina, hoy desde un punto muy importante acá al sur de la ciudad de Monterrey. 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
1: Me gusta, vamos a continuar con música. Regreso desde GAC Motor, Garza Sada.

0: 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Nuestra red de infiltrados informa que, dicen los infiltrados, que la reciente suspensión del diputado Mario Soto de su partido, Morena, anticipa una reconfiguración en la balanza de poder en el Congreso local, pues todo apunta a que la separación sea definitiva. Al excoordinador de la bancada morenista, le será bastante rentable convertirse en legislador independiente, imitando a Rocío Montalvo, quien el año pasado dejó las filas de MC para unirse, en los hechos, al PRIAN. Así, en la recta final del sexenio, el también entrenador de fútbol americano se perfila para convertirse en un apoyo estratégico para el grupo parlamentario de Movimiento Ciudadano, de ahí los acercamientos de la coordinadora naranja, Sandra Pamanes. 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
1: Ya estamos de regreso, señoras y señores, a través de Digital 102.9. 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Vamos a continuar con más regreso a través de la número 1 Digital 102.9.

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1: Señoras y señores, ya estamos de regreso a través de Digital 102.9. 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
1: Ya estamos de regreso, señoras y señores, a través de la número 1, oye, 12 del mediodía, 54 minutos. 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
1: La ley para regular preventas que hace 3 meses puso en marcha el Congreso local para combatir los fraudes inmobiliarios aún tiene huecos que ponen en riesgo el patrimonio de las familias regiomontanas. León Acosta, director del Corporativo Legal Sociedad de Abogados y Asesores Tributarios, señaló que el incumplimiento de entregas y la falta de construcción de inmuebles aún son una posibilidad, pues aunque la nueva ley establece que exista un contrato, no se especifica la cláusula para evitar los fraudes. La reforma aprobada el 17 de marzo fue una iniciativa de la bancada local del PAN y establece que la desarrolladora debe de contar con los permisos vigentes de construcción y en caso de incumplimiento se debe de reembolsar lo invertido a los clientes sumando un interés anual del 9%. Sin embargo, todos estos derechos pueden llegar a perderse ante un contrato mal revisado. En los contratos privados muchas veces es más importante lo que no se dice que lo que sí se dice, agregó el experto. En Nuevo León los fraudes inmobiliarios fueron en ascenso durante los últimos años, pues hubo proyectos en los que los clientes invirtieron millones de pesos y nunca fueron entregados e incluso algunos ni siquiera comenzaron su construcción, por lo que afectados mantienen protestas para reclamar el regreso de sus inversiones.
0: Información nacional.
2: A 2 semanas de que concluya el plazo para vincular las líneas telefónicas a la CURP, la presidenta Claudia Sheinbaum llamó a los usuarios de telefonía móvil a realizar el trámite ante empresas telefónicas porque dijo ayudará mucho a combatir la extorsión y otros delitos que se dan a través de los teléfonos. Dijo que hasta el momento se han registrado el 50% de las líneas telefónicas, aclarando que no se pretende con este registro afectar a nadie.
3: Porque hay mucha campaña también de quien no está de acuerdo con nosotros, de que el objetivo es espiar a las personas. Es absoluta y totalmente falso. Es muy importante para fortalecer la seguridad que los teléfonos estén asociados a una persona, el chip. Eso ayuda mucho a la extorsión telefónica y otros delitos que se dan a través de los teléfonos.
2: Para ABC Noticias, Felipe Barrera Jaramillo desde la Ciudad de México.
0: Deportes.
4: Aunque una victoria sobre Corea del Sur acercaría a la selección de México a los 16avos de final de este torneo, Javier Aguirre aseguró que dentro del equipo no se habla de clasificaciones anticipadas y lo dijo así: no hemos hablado de eso porque soy muy malo para imaginarme cosas, prefiero ir con pies firmes y jugar el partido, señaló. El estratega indicó que el seleccionado asiático lo distingue su velocidad y ataques verticales, por lo que el conjunto mexicano trabajó detalladamente en el renglón físico y defensivo para romper con esa dinámica y poder controlar la posesión del balón. Informó para ABC Deportes, Andrés Guerra.
0: Espectáculos.
5: La fecha de liberación de Cindy D. Combs volvió a modificarse y ahora podría salir de prisión antes de lo previsto. De acuerdo con registros de la Oficina Federal de Prisiones de Estados Unidos, el rapero sería liberado el 23 de febrero del 2028, casi 2 meses antes de la fecha que se manejaba anteriormente. Aunque las autoridades no han explicado el motivo exacto del cambio, medios estadounidenses señalan que podría estar relacionado con créditos por buena conducta y su participación en programas de rehabilitación dentro del penal. Diddy cumple una condena por delitos relacionados con transporte para ejercer la prostitución y su defensa continúa apelando el caso.
6: Ale Burnes para ABC Noticias. 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
3: Señores de la número uno, ¿cómo estamos el día de hoy? Muy buenas tardes a toda la gente que en este momento está escuchando Digital 102.9. Los saluda Oscar Vélez, el Coco Joe. 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Señores, ay, perdón. Muy buenas tardes a todos. Oigan, a partir de este momento, hasta las 2 de la tarde, bueno, hasta las 3, el programa va a estar hasta las 3 de la tarde, pero yo voy a estar hasta las 2, justamente en este club de San Nicolás, donde estamos ubicados en esta tarde del día de hoy, jueves. 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Señores, esto es La Hora de la Papa con el Coco Show. Los acompaño hasta las 3 de la tarde y hoy hasta las 2 en vivo desde Sam's Club San Nicolás.

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1: Señores de la número uno, hoy estamos transmitiendo desde Sam's Club San Nicolás, ubicado acá en este punto de la avenida Sendero Divisorio. Estamos transmitiendo hoy jueves, que es de 18. 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
1: 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Vamos a ir a más, señores, a través de Digital 102.9, soy el Coco Joe, en vivo desde Sam's Club San Nicolás.

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Estamos aquí otra vez de la número uno en éxitos, baby. Yo te lo dije que me iba a venir para acá, para Cumbres. Y pues acá ando, me vine a dar el rol. Hoy andamos bien chiquitibuna la bim bom baun. Chiquitibuna la bim bom baun. Hoy puro la CLBB. 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
0: 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Hey.

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1: 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Y aquí dices, ey, ey, ey, yo me cuido solita, me guardo mi espejo.
2: Totalmente, digo, prácticamente estos son sistemas de seguridad, inclusive para evitar este tipo de detalles, que tener a lo mejor un rasponcito en el retrovisor, que sería bastante, bastante molesto, pero pues bueno, son partes de...
1: Oye, yo me tengo que despedir al aire, pero me tengo que quedar a través de las redes sociales de Digital, porque esta unidad tiene mucho para mostrarte, así que me despido. Gracias por escucharme, yo soy Gwen Saavedra, nos escuchamos en punto de las 6 de la tarde. Estoy acá con mis amigos de Grupo Chirey Cumbres, pero me quedo a través de las redes sociales de Digital.

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4: El Paseo Santa Lucía volvió a presentar una coloración verde en las aguas de su río artificial, una situación que se ha repetido de manera constante desde el 2024. Durante un recorrido realizado por el equipo de ABC Noticias, se pudo observar que el canal navegable presenta nuevamente un tono verdoso y una apariencia turbia, alejándose de la imagen cristalina y azul turquesa que históricamente ha caracterizado a uno de los principales atractivos turísticos de Nuevo León. El pasado 20 de mayo, ABC Noticias documentó que el afluente mantenía la misma tonalidad verdosa, condición que ya había sido reportada en diversas ocasiones desde hace 2 años, sin que hasta el momento se observe una solución definitiva. Los visitantes señalaron que el aspecto actual contrasta con la imagen promocional del sitio, considerado una de las 13 maravillas de México creadas por el hombre. Algunos han reportado en distintas ocasiones que, aparte del color verde que presenta el cauce, los olores fétidos que se perciben en el paseo son insoportables. La coloración verde en cuerpos de agua puede estar asociada a diversos factores, entre ellos la presencia de algas, acumulación de sedimentos, cambios en la calidad del agua o efectos derivados de las condiciones climáticas y las lluvias recientes.
3: Información nacional.
5: A pesar de los embates del presidente norteamericano Donald Trump y las amenazas de imponer nuevos aranceles a productos mexicanos, el gobierno de México está preparado para cualquier eventualidad que se presente en la revisión del acuerdo comercial México-Estados Unidos-Canadá. Así lo afirmó el presidente de la Junta de Coordinación Política de la Cámara de Diputados, Ricardo Monreal, al referirse a la reunión trilateral que tendrá verificativo el 1 de julio para la revisión del TEMEC.
6: Van a tener que definir si los tres países continúan con el acuerdo comercial. Ese día es clave, Felipe, para definir el futuro de este acuerdo tan importante para los tres países. México está preparado para cualquier eventualidad y cualquier decisión que tengan los países. México tiene que abrir sus mercados, tiene que ampliar sus mercados y tiene que fortalecer su mercado interno.
5: Para ABC Noticias, Felipe Barrera Jaramillo desde la Ciudad de México.
3: Deportes.
7: El director técnico de la selección de Corea del Sur, Han Myung-bo, calificó como lamentable el incidente con el dron que espió el entrenamiento de su selección en Verde Valle. Previo a su segundo partido de este torneo contra México, el estratega surcoreano señaló que la presencia del artefacto no afectó mucho la práctica de su equipo. El entrenamiento, me enteré que sucedió algo con un dron. Afortunadamente fue antes que empezáramos este entrenamiento táctico y no se vio muy afectado esta tarde el entrenamiento de nuestra selección. Sin embargo, sí lo dijo como una situación muy lamentable dentro de la rueda de prensa que dio el técnico de la selección de Corea, Han Myung-bo. Informó para ABC Deportes, Andrés Guerra.
3: Espectáculos.
8: Una indirecta para Marc Anthony. Jennifer López encendió las redes sociales luego de asegurar que crió a sus hijos gemelos Max y M con muy poca ayuda. Durante una entrevista, la cantante habló con orgullo sobre el hecho de que ambos fueron aceptados en las universidades que deseaban y obtuvieron becas. Pero también reflexionó sobre los años que dedicó su crianza, aunque nunca mencionó directamente a su esposo. Muchos interpretaron sus palabras como una referencia al papel que tuvo Marc Anthony tras su separación. Hasta el momento, el salsero no ha respondido a las declaraciones de la llamada diva del Bronx.
9: Ale Burnes para ABC Noticias. 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

Hello, familia bella de Digital 102.9. Qué gusto estarlos saludando. Ya 3 de la tarde con 9 minutos. Y ahora sí, el calor se resiente todavía más aquí, al menos en la zona centro de Monterrey. Estamos a 37 grados centígrados con sensación térmica de 41 grados. Imagínate esa asquerosidad de calor. Yo, miren, estoy que me derrito y no por sabrosa, oye, no por sabrosa. Yo sé que todos ustedes sí se derriten por sabrosos, pero yo no. Yo no, en este caso no. ¿Cómo están? Espero que se encuentren muy bien el día de hoy. También recordarles que nos sigan en nuestras redes sociales como @digital_mx, porque justamente ya sabes que a Digital le encanta consentirte, le encanta estar en tendencia, le encanta llevarte a miles de millones de partes. Y entre esas cosas, pues obviamente ya sabemos que el Mundial ya empezó, ya pues ahora sí el FIFA World Cup ya está, ya inició. El día de hoy hay partido de México contra Corea del Sur. De aquí vamos a saber si ganan los tacos o gana el kimchi. Sabemos si gana los cadetes de Linares o gana BTS. Ya lo sabremos por ahí, ¿verdad? Más tarde. 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Por supuesto, te saluda tu servidora Melanie Mireles, que te va a estar acompañando hasta las 4 de la tarde, señoras y señores. Y bueno, para platicar el tema del día de hoy, dije yo, pues bueno, ya se acerca el Día del Padre y nunca falta la frase típica de nuestros queridos padres que siempre está presente y que alguna vez la hemos llegado a decir. Así que yo te pregunto a través del WhatsApp de Digital 8180101029, frases típicas de tu papi, de tu papá, que nos las platiques aquí a través del WhatsApp de Digital y si no, pues repórtate.

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1: Nuestra red de infiltrados informa que la visita de la princesa Isacodeta Camado a Nuevo León tiene un mérito que responde a la gira que hizo el gobernador Samuel García por Japón, donde abrió importantes canales de comunicación. Dicen los infiltrados que ahora el reto es concretar nuevas inversiones del gobierno y el sector empresarial nipón, más allá de la reunión diplomática y social que significa la presencia de la integrante de la familia imperial en la tierra de la cerveza y la carne asada. Una vez pasada la euforia del Mundial de Fútbol 2026, se verá si fue posible establecer compromisos con un socio comercial tan relevante para el Estado, sobre todo en las áreas de manufactura avanzada, electromovilidad y el sector automotriz.
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1: Hello, familia Villa. Oigan, ya con este calor siento que ya, de verdad no puedo. Aquí en la cabina no tenemos el aire acondicionado y ya me estoy derritiendo, se los juro. Se los juro, no sé qué va a pasar de mí más tarde. Si para el día de mañana no estoy con ustedes es porque ya me derretí, ya. Quedé ahí así aplastadita. Oigan, pero a través del WhatsApp de Digital 8180101029 estamos platicando acerca de las frases típicas de papá. Porque ya sabemos que, mira, se acerca el Día del Padre. Y tenemos siempre bien en cuenta estas típicas frases que al final de cuentas, a lo largo de la vida, vas a terminar diciendo sí o sí. De mí se acuerdan. Por ejemplo, yo a veces de repente llego con mi papá. Llego emocionalmente, pues a veces triste, ¿no? Y tengo ganas de platicar con, ya sea con mi mamá o con mi papá. Pero cuando llego a platicar con él, pues ya le empiezo a contar yo mis penas y todo esto. Y después de que me da pues su consejo, su sermón, ¿qué crees que termina diciendo de frase para rematar todo lo que me dijo? Me dice, échale ganas. Y yo, ¿cómo échale ganas? ¿Cómo después de todo lo que te acabo de decir me vas a decir échale ganas? Chihuahua, de veras.
2: Hola,
1: ¿cómo hola, estás? Preciosote. Muy
2: espero
1: bien, ¿y tú?
2: Te encuentres muy bien.
1: Ay, muchas gracias.
2: Oye, la frase típica de mi papá es, no sé, pregúntale a tu mamá.
1: El tiene toda la razón.
2: Quería darme permiso o algo porque le tenía miedo a mi mamá de que lo regañara porque me dio permiso.
1: No es cierto.
2: Chinga.
1: ¡Ay, qué bárbaro, qué bárbaro! Es que a veces uno como papá o le tiene miedo a su esposa o uno como hijo le tiene miedo pues a su mamá, ¿verdad? Y a veces pasa, digo, yo también le tengo miedo a mi mamá de repente. ¡Hello!
3: ¿Frase de papá?
1: Ajá, frase de papá.
3: Sería...
1: ¿cuál?
3: ¡Apaga la luz, cabrón! ¿Qué crees que trabajo en comisión o qué?
1: Oye, sí,
3: que
1: es
3: no
1: cierto.
3: ¿Crees que no la cobran? ¡Apaga la luz, cabrón!
1: Mi papá también me dice así, si no están usando esto, ¿para qué? ¿Para qué lo tienen prendido? ¿Ustedes creen que gasto así de dinero? También, también así me lo dicen, también de repente. ¡Hello! Hola,
4: buenas
1: precioso.
4: Tardes.
1: Buenas tardes, preciosote.
4: Una de las frases clásicas de los papás es,
1: ¿cuál?
4: Bueno, mi papá es, ya lo entenderás cuando seas padre.
1: Sí, es verdad, tienes toda la razón. A mí también de repente me ha dicho mi papá esas cosas. Cuando sabe que le cuento algunas cosas que yo la cajeteé, ¿verdad? Por ahí, en cualquier cosa, me termina diciendo eso. Tienes toda la bendita razón.
5: Sí, la frase de papá es, dile ¿cuál? A tu mamá.
1: ¡Claro!
5: Como dicen, diles tú. ¿Por qué?
1: ¡Ay, qué bárbaros!
5: Porque yo soy la mala del cuento. Él es el papi bueno, buena onda, con madre, ¿eh?
1: Es cierto, oye, aquí sí te voy a dar la razón, mami, porque fíjate, yo también así me he puesto a pensar de que ¿por qué los papás harán eso? ¿Por qué les quieren aventar la carga a uno como mamá? Digo, yo no soy mamá, o sea, pues estoy chavita, ¿verdad? Pero no soy mamá, pero yo lo veo al menos en mi casa de que también porque mi papá hace eso con mi mamá. ¡Qué bárbaros! Pero deja tú, aquí sí les doy la ventaja a ambos porque yo no les puedo contar algo ni a mi papá ni a mi mamá porque uno y el otro se chismean las cosas. En lugar de que yo les diga, no le vayas a contar a mi mamá, no le vayas a decir a mi papá, no. Ahí van y se chismean los dos. 8180-10-1029, el WhatsApp de Digital. Frase típica de papá.

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0: Y claro, acabas de escuchar Die Die de Shakira. Y a través del WhatsApp de Digital 8180101029, te estoy preguntando acerca de cuáles son las frases típicas de tu papá o de los papás en general. ¿Hello?
2: ¡Ay, no!
0: ¿Qué pasó?
2: Ya van a empezar con que es que nosotras somos las malas del cuento.
0: ¡Ay,
2: dile, ¡ay, por Dios!
0: ¡No se peleen!
2: Va a ser día del papá, denos un día, nomás sin tantas broncas, hombre.

0: Chihuahua. ¡Qué bárbaro! ¡Qué bárbaro! No se estén peleando. Lo primero que les digo, no se peleen, no se peleen. Y lo primero que hacen, haz de cuenta, oye.
1: Salud, Mel.
0: Salud, preciosote. ¿Qué pasó?
1: Fíjate que una frase que decía mi papá, para descanse, me decía, que le decía, no, papá, quiero hacer esto y esto y esto.
0: ¿Y luego?
1: Y me decía, no cuentes el dinero antes de tenerlo en la bolsa. ¡Eh! Y esa frase siempre la he tenido conmigo. Porque yo quería hacer muchos planes, pero pues, no me lo quiero adelantar, pero pues, ay no. Como me acuerdo de mi padre, en paz descanse. Mi viejón terco, don Manuel.
0: Se llama como mi papá.
1: Gente, que tanta falta nos hace nuestro padre cuando se nos va al cielo.
0: Claro.
1: Pero bueno. Ay, a ver si, y pues, de hecho el domingo... tengo su cajita en la casa. Ahí le voy a poner su cocón bien helado. Y su tacita de café, que siempre tomaba su café. Cuídate
0: ya
1: mucho,
0: creo.
1: Discúlpame, vos ahí.
0: No,
1: se
0: hombre, no te apures, preciosote. Te mando, mira, un beso enorme. Y te mando también un apapacho, porque claramente muchos de nosotros, cuando perdemos a nuestros padres, claro que lo resentimos y claro que son importantes para nosotros. Es que mira, te mando un abrazote bien apretado, a pesar de que nos estemos derritiendo por este calorzote, que ya nos estemos fundiendo literalmente. No, te mando de verdad un abrazote y espero de verdad que todos esos recuerdos que tú tienes con tu papi los tengas bien presentes en este fin de semana, que va a ser el Día del Padre, obviamente. Te mando, mira, nuevamente otro abrazo enorme, porque de verdad sí lo necesitamos de vez en cuando, los apapachos. ¡Hello!
2: Uno dice, dile a tu mamá.
0: ¿Y luego?
2: Porque si uno da la respuesta, y más si es mujer, te lo digo que tengo una niña.
0: ¡Ay, no! Ya van a empezar.
2: Y es un no o algo que te está pidiendo, va con la mamá y la mamá dice, sí.
0: Bueno, puede ser, sí es cierto.
2: Por eso, para evitar desde un principio o para terminar, dile a tu mamá.
0: Bueno, sí es cierto. La verdad, yo sí le he aplicado como hija, como y luego como primogénita, deja tú. O sea, sí le he aplicado muchas veces. O sea, si mi mamá me dice que no, voy con mi papá y él muy probablemente me diga que sí. O sea, uno de los dos me tiene que dar el sí. Porque a mí me ha pasado de repente, les digo yo, por ejemplo, no sé, a mi mamá le digo, oye, ¿sabes qué? Quiero esto. Y si ella me dice que no, voy con mi papá. Y si él me dice que sí, yo dije, ya. Uno de los dos me dio el sí y ya de ahí, mira, ya me armé yo para hacer mi despapaya, mi desmadre.
3: Buenas tardes.
0: Buenas tardes, Carlos. Preciosote.
3: Dos frases de papá.
0: ¿Cuáles, Carlitos?
3: Aquí te comes lo que tu mamá te dé.
0: Claro.
3: Porque no es restaurante.
0: Claro,
3: y otra,
0: por supuesto.
3: Cuando llega uno tarde, aquí no es hotel.
0: Claro.
3: Muchas gracias, buenas tardes.
0: Gracias, precioso. Te mando un beso acá, donde nos estamos derritiendo todos nosotros. Y a través del WhatsApp de Digital 8180 10 1029. Frases típicas de papá. Señal.

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0: 3 de la tarde con 55 minutos, preciosota y preciosota, y yo ya me tengo que ir, ya sabes que me tengo que ir, pero no sin antes, claro, escuchar los últimos audios que me acaban de enviar aquí a través del WhatsApp de Digital. Hello.
1: Melanie, activa la racha.
0: Ah, activar la racha, claro.
1: Prende la racha, Mel.
0: Claro, ya le estamos prendiendo la racha.
1: No sé si típica de mi papá. No se me ocurre mucho, pero es bien chistín, señor.
0: ¡Prendan la racha, señores!
2: Mel, activa la racha.
0: ¡La racha, señores! ¡Aquí está! Ya, mucho de la racha, oye, ya mucho de la racha. A ver, hello. ¿Qué pasó?
1: Una frase típica de mi papá.
0: ¿Cuál?
1: No se me ocurre mucho, pero es bien chistín el señor, entonces... Una de las que de repente dice, no es lo mismo huele a traste sucio que a traste huele sucio.
0: ¡No! ¡No! ¡Qué bárbaro! Oye, qué bárbaro tu papá. No, qué bárbaro.
3: ¿Qué onda, Mel?
0: ¿Qué onda, preciosota? Muy bien,
3: oye,
0: ¿y tú?
3: Oye, fíjate que mi papá siempre nos decía ver la tienda. Era lo que más nos decía, ver la tienda, ver la tienda, ver la tienda. Él contando, ¿no? Y nos mandaba. Ay, saludos,
0: preciosota. Oye, qué bárbaro, es que a veces uno le da flojera. Y más con este calor, como que no tiene ganas uno de ir a la tienda. Entonces yo creo que tu papita decía eso de que vete a la tienda, mija, vete a la tienda.
4: Una de las frases que dice mi papá.
0: ¿Cuál?
4: Que
0: ¿cuál?
4: Me implemento todos los días es, ¿cuál? Mientras tú vas por la leche, yo ya vengo con los quesos.
0: Ay, oílo.
4: Y una frase que yo voy a dejar para mi descendencia es el chango no vuela porque no quiere.
0: Ay,
4: ahí van dos en
0: qué bárbaros
4: para
0: ustedes.
4: Toda la raza y para todas las futuras generaciones que lo vayan a ocupar.
0: Qué bárbaros ustedes con sus frases tan locas. Hello.
5: Frase típica de papás.
0: ¿Cuál?
5: Cuando te piden y te piden y piden cosas. Bueno, pues tú crees que el dinero lo recojo a palas,
0: ¿o qué? Oye, sí. Tiene toda la razón. No es que uno a veces gasta y gasta y no se da cuenta de, pues, de que pues ellos no gastan y no ganan lo mismo que uno, ¿verdad? Cuando lo hace.
6: ¡Hola, Mel!
0: ¡Hola, preciosota!
6: Oye,
0: ¿cómo estás?
6: Frase típica, bueno, más bien como conversación típica con mi papá.
0: ¿Cuál, preciosa?
6: Oye, hija, ¿me pones, por favor, la película esta? La que donde
0: la
6: sale este actor.
0: La
6: que están en un país y que se le pierde su hija. Esta
0: ¿cuál
6: actriz
0: es esa?
6: Muy famosa. ¿Qué?
0: ¿Cuál es esa película, oye? Oye, a veces uno como papá, como yo creo que han de pensar que somos adivinos y quieren saber todo.
7: Mi papá, que en paz descanse, siempre decía que uno entre más viejo, más enejo.
0: ¡Ay, qué bárbaro, oye! ¡Qué bárbaro tu papi! Oigan, ya nada más para cerrar este tema, yo les quiero dar como un, por ahí, un mensajillo. Y es que, fíjense, la frase típica de mi papá en este caso, siempre me ha dicho, sé feliz. Siempre me ha dicho, sé feliz. Esa es la frase que yo les quiero dejar a todos ustedes. Y obviamente recordarles a todos que sé que hay muchas personas que en estas fechas del Día del Padre, de esta celebración, pues no es de tal cual de fiesta, de andar festejando, sino es más bien de recuerdos, porque... Muchas de las veces, tanto hay papás que se vuelven nuestra mamá, hay mamás que se vuelven nuestro papá. Y claro, en estas fechas pues es de extrañar una voz, es de extrañar pues una sonrisa, un consejo o incluso pues esos regaños que ya todos pues claramente esperamos. Así que si tu mami o tu papi no están presentes físicamente con ustedes, quiero recordarles que el amor de ellos no desaparece por completo. No desaparece cuando alguien se va. Vive obviamente de nuestras enseñanzas, vive de pues de esas costumbres que heredamos de ellos, de esas historias que todavía seguimos contando de todos ellos y que pues esas personas que nos enseñaron bastante, ahora nosotros pues nos hemos convertido gracias a ellos, a nuestras mamás y a nuestros padres, pues en lo que somos a día de hoy. Así que, miren, si quieren llorar el día de hoy, permítanse sentirlo porque está muy bien. Si hoy quieren recordar o sonreír a través de alguna enseñanza que ellos tengan, háganlo completamente. Tienen toda la libertad de hacerlo. Así que, miren, para todos ustedes que no tengan sus papis presentes o a sus mamis presentes físicamente, les mando un abrazote enorme porque de verdad yo sé lo que se siente perder a alguien que quieres muchísimo. Les mando un beso enorme. ¡Mua! Que pasen una excelente tarde jueves calurosa. Ahí cuídense mucho. No dejen a sus mascotas o a sus bebés dentro de los carros. Y échense una agüita, un electrolit y los dejo con más a través de Digital 102.9. Bye, bye.
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1: ¿Cómo andamos, señores? 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
1: 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Vamos a ir a más, señores, a través de Digital.
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1: Señores de la número uno, seguimos con más a través de Digital 102.9. 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
1: Señores, vamos a ir a más a través de Digital 102.9, pero entonces de que se puede, para que puedan estrenar coche con la gente de Hyundai Clever Valle Oriente. Vamos a ir a más, señores, a través de Digital.

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0: Buenas tardes. Señoras y señores, muy buenas tardes. Páramela a mí. Páramela y porque. Espérate. ¿Cómo, güey? ¿Cómo que estamos a 40 grados centígrados? No. ¿Qué es esto? Es una falta de respeto. Mejor ponme la rola esa. Hoy no más.
1: Qué calor que tengo yo. Que levante las manos como ¡Cómo! El que quiere un vino en cartón. El que quiere un vino en cartón.
0: Bendito el momento en que a mi carro se le ocurrió que fallara el clima, güey.

0: no, no, no, no. Espero de verdad los Team Calor ahorita estén muy bien, estén tranquilos, estén contentos. No, no, no, no, no, no. Pero bueno, ahí les va. Hoy no vamos a transmitir mala vibra. Ya no pasa nada. Hoy mejor les voy a dar el empujoncito de...
1: El 500.
0: Así que vámonos, pues.

0: Güey, espérame, espérame. Neta, hay gente en el WhatsApp que me está diciendo que el clima está rico. No, no. No, no, güey, no. ¿A usted les huele algo? No tengo pruebas, pero tampoco tengo dudas. ¿Algo les huele? No sé dónde y no quiero imaginarme en dónde, mejor así. Pero bueno, mientras yo te doy el empujoncito de...
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0: Yo espero tu audio a través del 81...

Atención a lo que tengo que decirte. Pero espérame. También para los amargados, güey. Sí, hoy hay muchos. Y me incluyo. Pero bueno, en este jueves 18 de junio, ¿cómo estás, Lalo Rosas? Contigo hasta las 6 de la tarde, hoy hasta las 6, pero en la noche, en Octámbulo Paranormal. Ahí les va. Hay días en los que avanzas a toda velocidad. Y otros en los que apenas das un paso. Ambos cuentan. Lo importante no es qué tan rápido llegues, sino que no dejes de creer en ti ni en todo lo que eres capaz de lograr. ¡Claro que sí! Y si al lado tuyo va un Team Calor, dale un zape por mí. No, qué bárbaros, güey. No puede ser posible. Hoy venía con la jersey de México, me la quité, me encueré, dije, no, hombre, está bien caliente. Sí, arriba México, pero no. ¡Oye, la favorita de Lalo! Jueves de Millennials en español, son canciones para cantar y luego con este calor, mi hermano.

0: espérame. Estoy, hola, ahí estoy. Sí, como yo. Oye, vamos a escucharlos de una vez al 81-8010-1029, el WhatsApp digital. Hola.
1: Lalo.
0: ¿Qué onda, papá?
1: Lalito.
0: ¿Qué pacho?
1: Anda sin clima porque quieres, papi. Aquí en mi carro está el asiento de copiloto disponible para ti.
0: Esos son compas, güey. Esos son compas. ¡Hola!
2: ¡Lalo! ¿Qué está pecho? Haciendo un chorro de calor.
0: ¿Dónde?
2: Siento que la gota recorre mi espalda y se vuelve chocolate.
0: ¡Hola! ¿Qué onda, compadre? ¿Cómo estás?
3: No me digas que nada más vas a estar una hora.
0: Sí, güey.
3: No me digas.
0: Sí, güey. Hoy los acompaño una hora. Oh. Pero mira, vamos a sacarle provecho. Hoy ando, pero mira, no, hoy ando mal. Hoy ando mal. Hoy, ahora sí que, como dice la chaviza, ando sudando la gota gorda, compadre. Ando mal. ¡Hola!
2: ¿Qué onda, Lalo?
0: ¿Qué onda, papá? ¿Cómo estás, mi rey?
2: Escucharte,
0: cabrón. Gracias,
2: papá. Oye, hoy vi un video que, la neta, dije, wow.
0: ¿Qué pasó?
2: No hay nada más motivacional que eso que dice en el video. Ajá. Quiero compartirlo.
0: A ver.
2: Dice, todo al final siempre va a estar bien.
0: Claro.
2: Siempre va a mejorar.
0: Claro.
2: Y si es que no ha mejorado, es porque no has llegado al final, ¿verdad?
0: Exacto.
2: Pero bueno, saludos a todos, buena vibra.
0: Saludos, compadre. No te entendí nada. No, te creas. No, sí. Claro que sí, güey. Pienso igual que tú y eso es correcto. Eso del video es 100% correcto. ¡Hola!
4: ¡Lalito!
0: ¿Qué onda, bebé? ¿Cómo estás?
4: ¡Pinche calorón! Ya me los escucho diciendo pío. ¡Pío!
5: ¿Qué onda, mi Lalo?
0: ¿Qué onda, bebé?
5: Un saludito para los compañeros de aplicación que son pin calor, que saludos. No aprenden el clima.
0: No, hombre, neta, se pasan, güey.
5: Ya imagino cómo han de traer el
6: ¿Qué onda, mi Lalo?
0: ¿Qué onda?
6: ¿Ustedes o qué?
0: ¿Unas virongas o qué?
6: ¡Lalo!
0: ¿Qué pasó?
6: ¡Para ti, güey!
0: ¿Qué pasó? ¡Por eso!
6: ¿Qué andas ofreciendo tu rating, compadre? ¿Por qué tu horario? Mano. ¡Que agarren otro!
0: ¡Mano!
6: Para que tú tengas tus dos orotas.
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0: ¿Qué te digo, papu?
6: Y estarte escuchando todo el día, mi rey.
0: ¡Hola!
8: ¡Gordo!
0: ¡Qué pacho!
8: Tengo mucho calor, gordo.
0: Yo también.
8: Mi carro no se da abasto con el clima y todo el día anduve en el sol.
0: Yo también, güey, no. Oye. Ando sudando mucho.
8: Vamos, ¿qué pacho? A darle un zape a los Team Calor.
0: Un zape.
8: Nada más, no te la vayas a bañar con el zape que le vayas a dar a Wendy ahorita a las 6. Acuerde que es Team Calor, no se has bañado.
0: No.
8: Te mando un beso, abrazo, ya, papacho.
0: Igualmente, bebé.
8: Todo sudoroso.
0: Pues, abrazo. Abrazo, un abrazo pegajoso. ¡Hola!
9: ¡Lalo! ¡Hey! ¿Qué onda, Lalo?
0: ¡Qué pacho!
9: Oye, pero qué calor.
0: ¿Qué calor
9: me da escuchar tu dulce voz, corazón. ¡Ay, papá!
0: ¡Hola! ¡Buenas!
10: ¿Qué onda, Lalo? ¿Cuánto le pones al partido de México contra Pesquería?
0: Me dijeron que les iban a dar un bono a los de Pesquería. Si ganaba Corea. Algo así escuché.
6: ¿Qué onda, gordito? ¿Cómo te caería ahorita un caldito de res?
0: ¡No, vengas a tu!
6: Y para rematar un café.
0: No. No vayan a empezar con esas cosas,
8: por favor.
0: ¿Qué pasó, bebé? ¿Cómo estás? Buenas tardes. ¡Dímelo!
8: Oye, hace rato nos dijo el patrón.
0: ¿Qué?
8: El que quiera ya se puede ir.
0: ¿Y
8: no, hombre, todos nos volteamos a ver. Está más chido aquí dentro en el cable que allá afuera. En el fresquecito.
0: ¡Hola! ¿Qué onda, bebé? ¿Qué pasó?
8: ¡Hey! Un ratito en Uber y no, hombre, todos los clientes con este calor huelen a puro sop.
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0: ¿A qué olerán? No lo sé, pero bueno. Oye, pero dicen una, bueno, les voy a decir una cosa. Yo quiero que ustedes, a través del WhatsApp digital 81 80 10 1029, me digan, por favor, ¿a qué huelen esos clientes, güey? Yo quiero que me digan, ¿es cierto que dicen que huelen a cráneo o algo así por el estilo? Yo no sé, pero que me digan al 81 80 10 1029 a qué huelen. 81 80 10 1029 todos los de aplicación. ¿A qué huelen esos que dicen que pues se bañan o no?
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0: Son las 5 de la tarde, 23 minutos. Mejor, mejor, mejor. Ahí les va.
1: Cualquiera.
0: Quiero saber. Ahorita que estamos hablando de olores, güey, vamos a agregarle también sabores. Sí. Para ponerle más intensidad a esto y aprovechar esta hora que nos queda, esta horita, esta hora que nos resta, al 81-80-10-1029. Quiero saber ustedes que me están escuchando, ¿qué sabores y qué olores juran y perjuran que existen, pero no existen? Lalo, ¿a qué te refieres? Por ejemplo, güey, el sabor a refri. Muchos dicen que hay comida que sabe a refri. ¿Cuál es el sabor a refri? ¿Cómo sabe el sabor a refri? ¿Cómo sabe? Por ejemplo, ahorita también me están diciendo conductores de aplicación que hay usuarios que se suben con olor a cráneo. Hermano de mi vida, a esta fecha, al día de hoy, siendo las 5 de la tarde con 24 minutos, descríbanme por favor cómo es el olor a cráneo. No entiendo. No entiendo el olor a cráneo. ¿Qué tiene? ¿Cómo le hacen para saber si huele a cráneo o no la persona? ¿Cómo? Díganme. ¿Existe el sabor a refri o no existe el sabor a refri? También cuando dicen que la, ¿cómo se dice? Que la ropa está guardada. Huele a cucaracho. ¿Cómo huelen los cucarachos, güey? No, no estoy entendiendo nada. ¿Qué sabores? ¿Qué olores? Tú juras y perjuras que existen.
2: El sabor a hormigas. Y nunca he probado las hormigas.
0: ¡Ajijo! El sabor a hormiga. ¡Ay, sabor a hormiga! ¿Cómo sabe la hormiga? La gente a veces inventa unas cosas. Dice Lalo, el sabor a refrigerador es como... ¿El olor a refrigerador? No, pues sí, güey, pero... ¿Pero cómo? ¡Hola!
3: ¿Qué pasa? Ajá. Cuando las cosas saben mucho a vaca. O sea, la carne, pues... O sea, me sabe mucho.
0: No, espera. Sabe a vaca. Cuando las cosas saben a vaca. A ver, comadre, explícame. A ver, explícame.
3: Cuando las cosas saben mucho a vaca. Ajá. O sea, la carne, pues.
0: La carne.
3: O sea, me sabe mucho a vaca. No sé cómo explicarlo. O será una vaca vieja. No sé. Hay cosas que saben mucho a vaca.
0: ¿Cómo sabrá la vaca joven? O sea, si es una vaca vieja, ¿cómo sabrá la vaca joven? Sí me explico, esos sabores que a veces nosotros inventamos y no sabemos si existen o no.
4: Ahora, como por ejemplo, el olor a centavo, compadre.
0: ¿Olor a centavo?
4: Ese bueno. Olor que ahorita muchos tienen por el calorón.
0: ¿Olor a centavo?
4: Huele como a entre sudor y luego algunos le echan perfume. No, hombre, cállate.
0: Lo potencializa, güey. El olor a centavo, compadre. El olor a centavo, mi hermano. ¡Hola!
2: Lalo, el olor a cráneo es como cuando se bañaron, yo creo que en la noche, y ajá, huele bien feo la cabeza.
0: ¡Ajijo!
2: O sea, huele a... Ajá. No sé cómo decir, pero huele feo. O sea, te das cuenta inmediatamente que la gente no se bañó.
0: A ver, el olor a cráneo puede ser como si fuera un olor como a cebito.
1: ¡Oh!
0: ¿El cebito del cabello? ¿Puede ser? ¿O no? ¿O me la bañé? ¡Hola!
2: Hola, Lalo. Buenas Hola. Tardes. Oye, hay pasajeros que huelen a cabeza.
0: Ay.
2: O sea, como a sudor con grasa. No sé si me explique. Grasa cabeza, corporal, loco. ¿Verdad?
0: Grasa corporal, ok.
2: Y hay pasajeros que huelen como a ajo con cebolla. Pero pues es el olor a sudor, no sé.
0: Fíjate qué raro. Aquí en la empresa hay mucho también que huele a ajo. Pero eso es diferente, ¿verdad? Es muy diferente, ¿sí, verdad? ¡Hola!
5: Sabor a moneda.
0: Sabor a moneda.
5: En ocasiones cuando tienes como infección y te sabe a sabor a moneda.
0: Sabor
5: y yo
0: a
5: jamás
0: moneda.
5: He probado la moneda.
0: No, pues sí, pues es que... Pues cómo, ¿no? Sí, no, no es normal. Ayer me estaba echando una moneda de 5 pesos, pues no. Pues no es muy común.
6: ¡Hola! ¡Gordito!
0: ¿Qué pasó?
6: ¿Cómo andas, precioso?
0: Bien, ¿y tú, bebé? Dímelo, ¿qué me echó?
6: Oye, men.
0: ¡Eh! Ay, no, qué calor.
6: Aquí en la oficina ya tenían todo para ver el partido. Hasta carne asada habían comprado.
0: ¿Y luego?
6: Y ándale, que se va la luz.
0: Ajá.
6: Ya nada más ahorita nos dieron la salida y nos dieron una charlita de carne. Ándale, váyanse a comer a su casa.
0: Ándale, órale. Aire calienta.
6: Y claro que el olor a cráneo sí existe.
0: Sí existe, ¿eh?
6: No sé si tú en un momento de tu vida fuiste a...
0: Okay.
6: A un viaje, a un campamento y pues no te bañaste en 2 días.
0: Ah, bueno, sí.
6: Y tu cuero cabelludo se vuelve sedoso.
0: Ah, ok.
6: Eso es a lo que huele el cráneo.
0: Eso es
6: lo,
0: ok, eso es el olor. Fíjate, uno aprende cosas nuevas siempre. Hoy voy a llegar y le voy a decir a todos, huelen a cráneo. Sí, sí, voy a llegar y le voy a decir así.
7: Oye, gordo, como cuando dicen agua de calzón porque sabe... Ah.
8: Oye, compa, están como esos que llegan el jale a las 7 de la mañana.
0: Simón.
8: Y huelen a...
0: ¿A qué?
8: Huelen a...
0: ¿A qué?
8: Huelen a sepso. Oye, compa, como el Kentucci, sabe a pollo...
0: El Kentucci. Oye, espérate, güey, espérate. Eso que dijiste sí existe el olor. Eso sí. Eso uno lo distingue a kilómetros, compadre. Uno siempre. ¡Hola!
9: Buenas tardes, Milalo.
0: ¿Qué pasó, bebé? ¿Cómo estás?
9: Se sube al carro y huelen a sol.
0: A sol.
9: Yo no sé quién haya olido el sol.
0: No, pues no sé.
9: Pero huelen a sol.
0: A lo mejor fueron a la NASA. Oye, ¿qué huele el sol? No, pues así... No sé. ¡Hola!
10: Lalo, como decían los de antes, huele a choquía, así a como a traste que no lavaron bien,
0: a traste que no lavaron, o a huevito, como dicen, ¿no? Al huevito, claro.
11: Escuché todo el
0: ¿qué macho?
11: De una panadería.
0: Ajá.
11: Es un pan delicioso.
0: Pan, claro. ¿Y luego?
11: Pero vete a comprarlo a un supermercado.
0: Ajá.
11: Y ahí sabe a tienda. El pan sabe a tienda.
0: Hoy descubrí dos sabores, al de vaca y al de tienda. O sea, hoy, fíjate, güey, por eso me encanta hacer estos temas. Hay veces que uno está como cerrado en ese aspecto, pero yo por eso te estoy preguntando. ¿Qué olores y qué sabores, dices tú, juras y perjuras que existen? Pero pues en realidad, ¿no? 81 80 10 102 9.

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5:41. Hola. Gloria Trevi, no estás sola. Dime qué sabores, qué olores, tú juras y perjuras que existen, pero en realidad no, güey, no existen. Oye, por acá, mira, checa. Guacha este, dice por acá, Lalo. El olor a Estados Unidos sí existe, claro.

0: que sí. Oh. Bueno, ese déjame te digo, pues sí, o sea, si existe o no, uno que tiene visa, sí, sí existe, güey. No, ese olor, fíjate que sí, güey, sí, pero yo creo que va más por... Bueno, no quiero entrar en ese tipo de discusiones porque luego se ganchan. No, ya.
1: ¿Qué onda, mi Lalo?
0: ¿Qué onda, güey? ¿Qué pacho? Dímelo.
1: Oye, pues el olor a carro nuevo. ¿Cuánto tiempo durará el olor a carro nuevo?
0: ¿Cómo no? El olor a carro nuevo.
1: ¿Cuántos meses le das para que un carro huela nuevo todavía?
0: ¡Qué rico!
1: Es interesante ese olor también.
0: ¡Qué rico!
1: Que no existe, no sé, está raro, ¿no?
0: Tienes razón.
1: Saludos.
0: El olor a carro nuevo. ¡Hola! ¡Bueno!
2: ¿Qué onda, Lalo?
0: ¿Qué onda, mamá?
2: Oye, a mí me ha tocado que mi novia de vez en cuando me dice que huelo a sol. Cuando ando, no sé, jugando fútbol o
0: que
2: ando en la
0: sol.
2: Calle caminando.
0: Ajá.
2: Llego y me dice que huelo a sol.
0: Es que, te voy a decir algo. ¿A qué huele el sol? ¿Por qué definimos el nombre de ese olor? Oh. ¿Huele a sol? ¿Cuándo ha sido oler el sol, mentirosa?
3: Hola, Lalo.
0: Hola.
3: El sabor a fierro. Fierro sudado.
0: No sé, no, nunca he probado el fierro. Y menos así, entonces, no sé.
4: ¿Qué onda, Lalo? Oye, el olor a sol.
0: El olor a
4: ahora
0: sol.
4: Ahora que se suben los clientes, de repente algunos huelen a sol. O también, ¿sabes a qué huelen?
0: ¿A qué?
4: Huelen a fierro oxidado.
0: A fierro oxidado.
4: Ese también, ese olor está medio potente, a fierro oxidado.
0: Mucha persona diciendo el sabor a fierro o el olor a fierro. Me preocupa.
1: Ay, Lalo.
0: ¿Qué pasó?
1: A mí no me gusta el olor a cabeza. A veces mi novio cuando llega a la casa todo el día a andar trabajando, huele a cabeza. O la cabeza le huele.
5: Hola, Lalo.
0: Hola, ¿cómo
5: oye,
0: estás?
5: A veces se suben los usuarios y huelen así como a cebo.
0: A cebo.
5: Sudor así cebosos.
0: A ceboso.
5: Así bien, como grasiento, así bien feo.
0: A pazuco, dijo. ¡Hola!
6: El olor a cabeza yo siento que es así de que cuando no se bañaron, sudaron un chingo.
0: Sí, sí, un chorro.
6: Y luego se rascan la cabeza y les huele a caspa. Así como que el olor a caspa, sí, sudor, hedor y mugre. El sabor a moneda es acá el sabor alcalino cuando chupas una pila.
0: ¡Ajijo!
1: ¡Hola! Como el café sabor a calcetín es el que está bien quemado ya en la cafetera.
0: Ah, bueno,
1: que ya
0: ¿cómo
1: tiene
0: no?
1: Como 4 horas calentándose.
0: ¿Cómo no? ¿El café sabor a calcetín? ¡Hola!
1: No, Lalo.
0: ¿Qué macho?
1: El olor a viejito.
0: El olor a viejito.
1: Sí, a grito.
0: Agrio.
1: No sé, es algo muy raro.
0: Sí, claro. ¡Hola!
1: ¿Qué onda, Lalo?
0: ¿Cómo estás? ¿Cómo estás?
1: Bien, oye. De seguro a los que les gusta el calor ahorita huelen a choquía, ¿verdad?
0: A choquía. Sí, claro.
1: ¡Hola!
7: ¿Alguien sabe de qué país son las banderas que están poniendo aquí por la macro?
0: Ajá.
7: Se me hacen muy raras esas de colores.
0: ¿Cuáles, güey? Ah, ya.
7: Estoy buscando el país, pero no. Ni idea.
0: Cállate. ¡Hola!
8: ¿Qué onda, Lalo? Pues el olor es raro, pues el olor a frío. Cuando te acercas al mini split, pues huele a frío, aire frío.
0: A frío, qué rico.
8: Y el sabor a refri.
0: El sabor a refri.
8: No sé cómo explicarlo, pero sabe a refri.
0: Pues no, yo tampoco, no es como que... Sí, claro, es que es a lo que voy, güey. ¿Por qué le pones nombre? O sea, ¿cuándo te has acercado y has chupado el refri? O sea...

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0: con 58 minutos. Ya nos vamos. Cuídense mucho. Que tengan excelente tarde, por favor. Hidrátense bien. Y siempre escuchando la número uno.
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0: Señoras y señores, se quedan con Gwen Saavedra. Yo regreso en punto de las 8 de la noche. En Octámbulo Paranormal. ¡No pongas el trueno, me asusto! Bonita tarde a todos. Cuídense mucho, por favor, de verdad. Hidrátense bien. Hidrátenseme muy bien. ¡Bye, bye!
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4: La celebración de la Copa Mundial de la FIFA 2026 continúa reflejándose en la actividad turística y de negocios de Nuevo León. Del 1 al 15 de junio, el Aeropuerto Internacional de Monterrey movilizó a 618,636 personas, de los cuales 101,238 fueron viajeros internacionales, cifra que representa un incremento del 1.3% respecto al mismo periodo del año anterior. De acuerdo con información del Grupo Aeropuertuario del Centro Norte, OMA, el crecimiento se ha visto impulsado por la llegada de visitantes provenientes de distintos países para asistir a los encuentros mundialistas, así como a la presencia de medios de comunicación, personal operativo de la FIFA, equipos de trabajo y viajeros de negocios relacionados con la actividad económica generada por el torneo. El aumento fue particularmente notable durante el fin de semana del 12 al 14 de junio, coincidiendo con el arranque de las actividades mundialistas en Monterrey. En esos tres días, la terminal aérea atendió a 23,426 pasajeros internacionales, lo que representa un incremento del 7% en comparación con el mismo periodo del año anterior. La amplia conectividad internacional del aeropuerto, que actualmente opera vuelos hacia más de 66 destinos, incluidos 26 internacionales, ha permitido responder a la creciente demanda de viajeros que llegan a la ciudad durante uno de los eventos deportivos más importantes del planeta.
2: Información nacional.
5: La presidenta Claudia Sheinbaum rechazó los señalamientos del presidente de Estados Unidos, Donald Trump, en la cumbre del G7 en Francia, de que México está controlado por los cárteles del narcotráfico y que su presidenta es buena gente, pero miedosa. Claudia Sheinbaum llamó a evitar confrontaciones mediáticas y aseguró que su gobierno mantiene una estrategia permanente para combatir a la delincuencia organizada y al narcotráfico en su conjunto. Precisó que Donald Trump tiene su manera muy peculiar de comunicarse, por lo que nadie debe engancharse.
6: Yo he dicho que el presidente Trump tiene su manera de comunicar, no hay que engancharse en cada declaración, pero el pueblo de México sabe que estamos trabajando, que es lo que a mí me importa. El pueblo de México sabe que todos los días entregamos mente, corazón, alma, todo. Por el pueblo de México.
5: Para ABC Noticias, Felipe Barrera Jaramillo desde la Ciudad de México.
2: Deportes.
7: Gilberto Bora podría.